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1: A partir de este instante, comenzamos a transitar la ruta. En los controles técnicos, producción, conducción y musicalización, Dani Morales. Hasta la medianoche vas a escuchar rock and roll. Esto es

0: noches y bienvenidos una vez más a La Ruta, la que transitaremos juntos hasta la medianoche a través de Radio Provincia.
1: ¿Está bien? ¿Está bien? ¡Está bien!
0: Dicen que el público argentino es el más eufórico en el mundo del rock. ¿Será así?
2: Bueno, o sea, hagamos una cosa, sigamos el ritmo de ellos, loco. Dale. Hagan un ritmo. Bla, bla, bla, bla, bla.
0: Público argentino en los 70s.
2: Bueno, loco, parece.
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1: Programa número 5754 de esta noche de viernes, noche de rock, noche de recitales. Hoy, 19 de junio, voy a compartir el recital que hicieron los fundamentalistas del aire acondicionado el día 6 de junio de este año en Comodoro Rivadavia, que impensadamente se transformó en un homenaje al Indio, ya que ellos tenían programado esta fecha antes del fallecimiento del Indio Solari. Los músicos se enteraron de esto en vuelo cuando ya se dirigían a Comodoro Rivadavia y ahí analizaron qué hacerlo o suspenderlo por la muerte del Indio, y fue unánime, eligieron hacerlo porque creyeron que la mejor manera de hacerle un homenaje al Indio Solari era haciendo sus canciones arriba del escenario, y además pensaron en el público. A esa altura ya había mucha gente en Comodoro Rivadavia, bueno, que habían llegado desde distintos puntos del país. Entonces también, por respeto a esa gente, al público, por los gastos ocasionados para llegar al lugar y estar presente en el recital, finalmente decidieron hacerlo, convirtiéndolo en un homenaje al Indio Solari. Un recital cargado de clásicos, no solamente de Los Redondos, sino del Indio Solari, pero también cargado de mucha emoción. Lo que yo no sé si han cambiado la lista de temas, pero sí ya tenían programado hacer un par de canciones con los videos del Indio, por ejemplo, Encuentros con un ángel amateur, que se convirtió en el momento más emotivo del show. Lágrimas entre el público, lágrimas entre los músicos y mucha, mucha emoción. Así que los dejo con el recital, hasta ahora el último de los fundamentalistas del aire acondicionado, hecho el 6 de junio, el día posterior a la muerte del Indio Solari, lo que lo convirtió en un show homenaje. Los fundamentalistas del aire acondicionado en vivo, 6 de junio, en Comodoro Rivadavia.

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Ahora, los fundamentalistas del aire acondicionado, en vivo en Comodoro Rivadavia, 6 de junio 2026, homenaje al Indio.

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Ahora, los fundamentalistas del aire acondicionado. En vivo en Comodoro Rivadavia, 6 de junio 2026.

en la ruta Recitales. Ahora, los fundamentalistas del aire acondicionado, en vivo en Comodoro Rivadavia.

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0: Es hermosa esa canción que compusieron acá. La de Lidia está presente. Nació acá, ¿no? Gracias por hacernos sentir contenidos en esta fecha, nuestra primera vez acá en la Patagonia y nos tocó de esta manera, pero muchas gracias por el apoyo. Vamos a hacer Mariposa Cotia, que es rock del país, y a festejar. Alivio.
1: 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Ahora, los fundamentalistas del aire acondicionado. En vivo en Comodoro Rivadavia. 6 de

0: acá llegamos. Terminamos una noche más de rock and roll. Terminamos una noche más con la ruta. Mi nombre es Dani Morales y esto fue La Ruta, la que transitaremos el próximo programa. Espero que haya servido de algo y lo hayan pasado tan bien como yo. Gente, gracias por estar ahí.
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2: Ya estamos en la radio. Llegamos, sí, fin de semana y décadas no para de sonar. Tercer fin de semana de junio y nosotros con ustedes presentes en este weekend. Y el equipo que te saluda, Pablo Sturzenegger comandando todo desde la producción, Nacho en controles. Mi nombre es Ana Córdoba y vos sos parte de este equipo. John Travolta, Olivia Newton-John. Acá tenemos este You're the One That I Want. Así arrancamos y los mejores clásicos empiezan a sonar a partir de este momento. Décadas te presenta Tasmin Archer, Sleeping Satellite, Satélite Durmiente, año 1992. Excelente canción para este comienzo. Bienvenidos a todos a Décadas.

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2: Boys Don't Cry, The Cure con nosotros, año 1980. Y ahora se viene MC Hammer, You Can Touch This, con su estilo explosivo y coreografías inolvidables, se convirtió en un fenómeno cultural de los 90. Este sencillo, parte del álbum de 1990, marcó un antes y un después en el rap comercial, llevando el género a las listas internacionales. Escuchamos You Can Touch This, MC Hammer, en décadas.
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1: Arrancando el programa, quédate con nosotros, dale, no te muevas del dial. ¿Te gustan los clásicos? Te tenés que quedar acá. Warren Heaven, año 1989. Y se viene The Cars con este Shake It Up. Nos vamos al 81, disfrútalo.

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1: El álbum homónimo de 1995 que incluyó este tema que refleja la identidad y el orgullo del legendario músico británico. Su estilo es inconfundible y su capacidad para reinventarse única. Made in England, despedíamos a Elton John y acá nosotros dejando atrás a este ícono mundial para sumar a Swing Out Sister. Nos quedamos con Breakout.

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1: Esto recién comienza, ¿eh? Los clásicos no van a parar de sonar en tu fin de semana. Llega WOM ahora a Décadas, 1986, y este I'm Your Man.

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2: Virtual Insanity, me encanta, Jamiroquai, así se iba el hombre de la galera para avanzar en este tercer fin de junio, acompañándote en vivo, obviamente también en el fin de semana. Somos Décadas y te presentamos a Aja, Tochi.

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3: La agrupación estadounidense surgida en Minneapolis, que se destacó por esa mezcla de rock alternativo y grunge. Letras cargadas de sensibilidad, sonido potente, alcanzaron fama internacional en los 90 y esta canción, lanzada en el 92, se convirtió en su máximo éxito y en un himno de la época. Runaway Train, Soul Asylum. Sumamos a ellos los hermanos Gallagher. Llegan los Oasis y nos cantan Wonderwall.

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2: Nos vamos al año 1989. Acompáñame. Este es Phil Collins y llega con I Wish It Would Rain Down.

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2: Uno de los momentos más emblemáticos del álbum The Wall, editado en 1979, con la guitarra de David Gilmour y la voz de Roger Waters, Comfortably Numb se transformó en un clásico absoluto del rock progresivo. Bueno, nosotros despedíamos a Pink Floyd y nos metemos de lleno en otra voz que rompe todo. Ella es Tina Turner y nos trae este What You Get Is What You See.

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2: What I Like About You, The Romantics, no podían faltar en este fin de semana. ¿Estás en décadas? Quédate, dale que se viene más. Transvision Vamp, ahora con I Want Your Love.

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1: Y te cuento que este tema apareció en el álbum Greatest Hits de 1995 y mostró una faceta más íntima del Boss. Con ese estilo narrativo, emotivo, Bruce Springsteen logró con este tema conectar con nuevas generaciones. Secret Garden, lo despedíamos a The Boss, porque se viene Tony Basil. Y esto que es Mickey.

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2: ¿Estás por ahí? No te muevas del dial. Y si andás por Instagram, en las redes sociales en este fin de semana, te invito al mío, dale, es @analacordoba. Algún DM, lo que me quieras contar o seguirme, estás súper invitado. Se iba Supertramp con Crazy y ahora llega Bad Boys Blue. ¿Y este qué es? 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
1: Can't Stand Craving, Katie Lang con nosotros presente también en este Décadas Weekend. Se acerca ahora Michael Jackson, que en 2001 el rey del pop, bueno, presentaba este sencillo dentro del álbum Invisible. No sé si viste la peli de Michael Jackson, te la super recomendamos, obviamente, ¿eh?

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2: We Belong, nos vamos al 84, disco Trópico. Escuchamos a Pat Benatar en Décadas, así.

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2: Sixie and the Banshees, Cities in Jazz. Y ahora Whitney Houston. Y una de las voces más poderosas y admiradas de la música pop. Y ese rango vocal y su carisma increíble. Esto se lanzó en el año 1987 dentro del álbum Whitney. Es uno de sus himnos más alegres y recordados. I Wanna Dance With Somebody, Whitney Houston.

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décadas. Décadas. ¿Cómo viene tu fin de semana? Tenemos que hacer un pequeño stop para parar, para ver qué está pasando del otro lado. Lo que quieras contarme, ya sabes, en Instagram, @AnaLaCórdoba. What is love? Se iba Howard Jones y ahora sumamos a los Boy Meets Girl y este Waiting for a Star to Fall.

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1: Álbum homónimo, año 1997, que incluyó este sencillo que marcó la última etapa de la banda australiana, liderada justamente por Michael Hutchence. Elegantly Wasted, In Excess, con lo mejor de los 80 y también los 90, porque este es del 97. Para ahora irnos al sonido de Fan Fan, minutos finales de décadas, llega Happy Station.

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1: Here we go, CNC Music Factory, qué bueno. Me encanta esta canción de año 1990, muy pilas, bien arriba. Y ahora Bonnie Tyler, marcando el final. Sí, llegamos al final de este tercer fin de semana de junio. Décadas, hasta acá llegó por hoy. ¿Nos vamos? Nacho en controles me dice que sí, nos vamos con Bonnie Tyler. Pablo Sturzenegger se despide también desde la producción. Mi nombre es Ana Córdoba, gracias por escucharnos una vez más y nos vamos con Here She Comes. Hasta otro Décadas. Chau, buen fin de semana.

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1: Muy pero muy buenas a todos, ¿qué tal? Bienvenidos a Rock de las Pampas. Comenzamos este tercer fin de semana de junio del 2026 con Los Abuelos de la Nada haciendo Singa Mulan, un clásico del 82, para comenzar este fin de semana, estas tres horas del rock nacional. Valentín Cuña que les está hablando, Marcos está en la operación y Pablo Sturzenegger en la coordinación general. Como lo dije recién, tres horas vamos a estar acompañándolos con muy buenas canciones, así que esperamos a que se queden en toda esta jornada. Ahora escucharemos a la banda Joystick haciendo ¿Qué pasó? Amigos y amigas, gracias por estar, gracias por sumarse y bienvenidos a Rock de las Pampas.

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1: La agrupación reggae más popular del país sumó frescura con la colaboración del artista mexicano. La unión de estilos dio como resultado un corte cargado de energía, incluido en su repertorio más reciente, editado el año pasado. Estamos hablando de Los Pericos, que se unieron a Sabino para hacer Inmortal. Y bueno, mientras pasaba este temón más actual, nos vamos un poco más para el año 2001, en donde Memphis La Blusera lanzó Angelitos Culones.

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9: Continuando con esta lista de canciones que recién comienza y tenemos 3 horas por delante, ahora es el turno de escuchar a Charly García haciendo Necesito tu amor.

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2: 1993, y así sonaba Andrés Calamaro con No se puede vivir del amor. Un temón para poner en este día, en este fin de semana, para alegrarte, para meterle onda. Y ahora escucharemos un tema de Lover Suite, año 2007, y así suenan Latembolas.

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1: Desde Rosario, este grupo se convirtió en un fenómeno de los 90 con su mezcla de pop rock y letras pegadizas. Con clásicos que marcaron una época, lograron trascender fronteras y consolidarse como una de las bandas más representativas del género. Estamos hablando de Vilma Palma e Vampiros, que recién sonaba con La Pachanga. Imagino que subiste el volumen, que moviste la cabeza o dijiste, che, ¿escuchaste este tema? Ahí si tenías algún compañero, por supuesto que lo conoces. Ahora escuchemos una canción del año 2011. En este caso te traemos al grupo De La Urbe haciendo Vírgenes.

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2: Continuando en este tercer fin de semana de junio del 2026, ahora escucharemos una reversión del tema Brujería de los Tipitos, en este caso en colaboración con Jarabe de Palo. Disfrutemos.

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10: Bueno, amigos, espero que estén disfrutando mucho de este fin de semana. Acá cargados de rock en Rock de las Pampas. Y nosotros acá preparados para seguir colocando muy buena música en este día. Y ahora escuchemos al místico Iván Noble haciendo Como el Cangrejo.

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2: Y así pasaba Cuentos Borgianos haciendo Animales, tema del 2014. Y ahora nos trasladamos rápidamente a 1985 con este clásico del rock. Subí el volumen porque Miguel Mateos suena con Tirá para arriba.

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1: Y así pasaba Cirugía, tema de mayo del 2024 de Dillom. Para algunos el nuevo rock, para otros no tanto. Bueno, ustedes nos dirán, pueden ir comentando también del otro lado. Ahora, mientras tanto, les voy contando que lo que sigue es la formación mendocina, que reafirmó su identidad en los 90 con producciones cargadas de sensibilidad y melodías inolvidables. Amigos forma parte del disco Igual que ayer, editado en 1992, mostrando la vigencia de su propuesta en plena década. Y cuando hablamos de la formación mendocina, nos referimos a los Enanitos Verdes, que ya suenan con Amigos. No importa.

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2: Continuando en este tercer fin de semana de junio del 2026, estamos acá preparados para seguir colocando muy buena música. Y ahora pasemos a esta unión que se dio en el año 2020 entre Parientes y Manu Quieto. Esto es Por la Boca, Vive el Pez.

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10: Y como ya saben los que nos escuchan habitualmente, nosotros vamos saltando desde lo clásico a lo actual, y en este caso nos trasladamos a una canción que se lanzó el año pasado, un bonus track del último álbum de Lucas Sativa. Esto es Vos, Vos, Vos.

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1: 1999 y te trajimos a Gustavo Cerati haciendo Puente, una canción que no podía faltar. Y ahora continuaremos con el ex guitarrista de Los Redondos, que mantiene su intacta su potencia poética y rockera. Este corte que vamos a escuchar se lanzó este año y refleja su vigencia actual con la fuerza característica de sus presentaciones. Estamos hablando de Sky Bellinson y así suena Nubes de Paso.

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2: Y esto que escuchabas en la radio es Dame un Limón de Divididos. Y mientras finalizaba la canción, así vamos escuchando lo que sigue. Rondamón ya suena con Flores de Invierno.

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1: Los Auténticos Decadentes es una de las agrupaciones más festivas del rock nacional, que reafirma su identidad con este disco cargado de humor y frescura. Veo es una canción que forma parte del álbum Club Atlético Decadente, editado en el 2006, que consolidó su lugar como referentes de la música popular. Y mientras finalizaba Veo de Los Auténticos Decadentes, de a poquito vamos escuchando lo que sigue. Llega La Renga con El Rito de los Corazones Sangrando, versión en vivo.

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12: Quien les está hablando y acompañando en esta versión extendida de fin de semana es Valentín Cunio. Y los invito a que me sigan en Instagram. Me encuentran como valencunio-locutor. Ahí van a poder ver mi contenido y mucho más. Ahora es el turno de escuchar a Ella Está en Cargosa haciendo Donde No Van las Melodías.
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1: Y así finalizaba El Enemigo, tema de Conociendo Rusia. Y ahora continuamos con este temón romántico para dedicar. Si está ahí la persona que más amás, decile que llega a las pastillas del abuelo con Rompecabezas de Amor.

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2: La banda uruguaya mostró su madurez artística en esta producción que está incluida en el disco Suenan las Alarmas, editado en el 2017, con letras cargadas de compromiso y un sonido potente que reafirma su identidad. Y bueno, por supuesto que cuando hablamos de banda uruguaya nos referimos a No Te Va a Gustar, que recién hacía Autodestructivo. Y bueno, mientras pasó esa canción, así de a poquito suena lo que sigue. Llega este clásico de Airbag, Amor de Verano.

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2: Tercer fin de semana de junio del 2026, acá en Rock de las Pampas lo vivís. Y ahora es el turno de escuchar este temón de Los Estelares. Hoy es un día perfecto.

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8: 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Y si hablamos de temas que no pueden faltar en una lista de canciones, hablamos de Rock del Gato. Subile, porque llegan Los Ratones Paranoicos. 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
1: La formación liderada por Piti Álvarez se convirtió en un fenómeno del rock barrial argentino. Con letras crudas y un estilo directo, lograron conectar con públicos diversos y consolidarse como una de las agrupaciones más influyentes de los 2000. Y lo que escuchábamos recién es este clásico, Nunca Quise, de Intoxicados. Y ahora pasaremos a escuchar un tema entre Juan Rosasco en banda y Leo García. Disfrutemos de Niebla de Otoño.

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1: 1988, y así sonaba Solo los Chicos, canción del disco A de Fito Páez. Y bueno, ahora escucharemos un tema de 1992, siguiendo en esta onda clásica, porque ahora te traemos a León Gieco haciendo Los Salieris de Charlie.

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2: De a poquito nos vamos acercando al final de esta selección de canciones de este fin de semana. Igual no te preocupes que tenemos un par de temas más en el repertorio. Y ahora escucharemos esta reversión de Pasos al Costado que se dio en el 2024 entre Turf y Milo J. Disfrutemos.

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2: La banda de ska argentino reafirmó su identidad festiva en este disco cargado de energía. Levanten las copas forma parte del álbum Mugre, editado en 1999, y muestra la potencia de su propuesta en plena década del 90. Y la banda que es dueña de este disco y de esta canción se llama Los Calzones. Y bueno, mientras pasaban ellos, ahora vamos escuchando la canción Momento, del año 2009, de Los Cafres. Disfrutemos. ¿Quién?

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2: Nuestros años felices es el nombre del tema que recién sonaba acá en la radio de Ataque 77. Y mientras iba llegando al final esta canción, les cuento que este tercer fin de semana de junio del 2026 está finalizando. Gracias a todos por estar del otro lado, por ser parte de Rock de las Pampas. Por supuesto que, como todos los lunes, de lunes a viernes, estamos durante 2 horas, nuestras 2 horas habituales, así que nos encontrás en el horario ideal habitual. Amigos y amigas, hoy nos despedimos con Vicentico haciendo Ya no te quiero. Bueno, nos despedimos así, medios ásperos de amor. Amigos y amigas, gracias por estar, nos encontramos el lunes. Chau chau.

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5: Señoras y señores, tengan ustedes muy buenos días. Desde este momento, ustedes disfrutarán de 120 minutos del recuerdo. Los dejo en la compañía de Sergio Sarmiento y los viejitos piolas.

¿Cómo le va? Buen sábado para todos. Las 11 de la mañana, 4 minutos, y estamos comenzando una nueva edición de esto que hemos llamado desde hace mucho tiempo, Los Viejitos Piolas.

En la operación técnica, Matías Fernández, quienes habla Sergio Sarmiento. Vamos a estar acompañándolos hasta la hora 13 con muchísima música, mucha música y muchos premios tenemos también. Y le agradecemos, obviamente, que nos estén sintonizando a esta hora, 11 de la mañana, 5 minutos, en este Día de la Bandera. Feliz Día de la Bandera para todos. Feliz día para, obviamente, a todos aquellos que respetan la bandera argentina. Así que, bueno, un saludo grande para todos los que nos sintonizan, para todos los que nos están escuchando a partir de nuestra radio 99.9, en Río Grande y Tolhuin 107.9, por la aplicación Radio Provincia Tierra del Fuego, la aplicación por Play Store, por los que tienen iPhone, Simple Radio, la aplicación Simple Radio, y ahí nos sintonizan. Y ahora estamos en YouTube, en estos momentos estamos en Radio Provincia TDF en vivo, Radio Provincia TDF en vivo, Los Viejitos Piolas, en esta edición del 20 de junio. Estamos en YouTube, saliendo en directo. Estamos saliendo bien, ¿no? Sí, estamos saliendo perfecto. Así que aquellos que nos quieran sintonizar también por YouTube, lo pueden hacer sin ningún tipo de inconvenientes. Bueno, acá estamos con mucha información, con muchos temas para desarrollar. Muchos temas, por supuesto, información del tiempo, farmacias de turno, todo lo que se viene. Y también, por supuesto, muchos temas para escuchar, ¿no? Muchísima, muchísima música. Recordemos que hoy, 20 de junio, es la fecha que se le rinde homenaje a Manuel Belgrano, que justamente este día, 20 de junio de 1820, falleció. Fue el creador de la bandera argentina, así que fue sancionada en 1938, e izada por primera vez el 27 de febrero de 1812 a orillas del río Paraná en Rosario. Así que, bueno, feliz Día de la Bandera para todos. Pero vamos a disfrutar de la música, porque obviamente tenemos mucha música para disfrutar. Y vamos a arrancar con este señor que en la década del 60 comenzó con su trayectoria en 1962. Muchos pensaban que era mexicano, pero no, es estadounidense. Lo que pasa es que su familia era mexicana, sus padres, sus abuelos, tenía una ascendencia mexicana muy fuerte, cantaba muy bien en castellano, a pesar de que él había nacido en 1937 en California. Vamos a escuchar tres temas, después le voy a contar un poco de la biografía de este señor. Trinidad López III, así se llamaba, así figuraba en el documento de identidad. Pero por supuesto que, como nombre artístico, le pusieron Trini López. Vamos a escucharlo, dale.

uno de los grandes de la música latina e inglesa también, porque cantaba en inglés. Trini López nació en 1937 y se fue el 2020 en el COVID, un 11 de agosto. Fue uno de los grandes y uno de los que integran el Salón de la Fama de la Música Latina. Así arrancamos con la década de los 60 aquí en Los Viejitos Piolas.

Bueno, muy bien, 11:16 minutos. Tenemos lindos premios para hoy, así que les voy comentando cómo viene la mano. Está, obviamente, que usted sabe, 1550-3600, nombre y últimos tres números del documento. Tenemos cuatro cajas de zarpados para regalar, gracias a Mano, a Nano y a toda la gente, a Marcelo que nos trajo las cajas. Bueno, gracias a todos por las cuatro cajas de zarpados para regalar. 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Bueno, gracias a los que nos están ya mandando mensajes, ¿no? 1550-3600 son los tres premios que tenemos. No, ¿qué tres premios? Estoy diciendo cualquier estupidez. Seis premios, ahí está, seis premios para entregar en este sábado, Día de la Bandera, 20 de junio. Bueno, les comento que este grupo formado en Australia, nacieron en Queensland, fue el trío popular más importante de la década del 60 y de los 70 y de los 80s. Yo creo que fue el trío más popular de todos, ¿no? Y el disco que más vendieron fue un álbum doble donde aparecía uno de los temas más conocidos de este trío, que eran tres hermanos australianos. Recordemos que Barry, Robin y Maurice, también había otro hermano más, pero fue aparte. Eran los Gibbs, y de alguna manera fue el trío más popular del mundo realmente, ¿no? Tres hermanos que tenían una forma personalizada de cantar, ¿no? Principalmente Maurice. Bueno, y el tema más conocido apareció en 1978 cuando salió una película protagonizada por John Travolta, que era Fiebre de Sábado por la Noche. Bueno, vamos a disfrutar dos temas de este álbum, Saturday Night Fever, Fiebre de Sábado por la Noche, dos clásicos de esa película. Dale, vamos.

Bueno, ahí tenemos los tres hermanos, los Bee Gees, Robin, Maurice y Barry, que obviamente, por supuesto, a partir del fallecimiento de uno de ellos, de uno de los hermanos, habían parado, que fue Maurice el primero que falleció en el 2003, pero después Barry y Robin continuaron un poco más hasta que después decidieron volver aproximadamente 2 años después, pero después falleció Robin tras la lucha contra el cáncer, y Barry solo quedó directamente, se clausuró automáticamente la etapa de los Bee Gees. Bueno, muy bien, ahí estábamos entonces con dos clásicos de los años 78-79, la película Fiebre de Sábado por la Noche. 11:28 minutos, le recuerdo, 4 cajas de alfajores zarpados, que son alucinantes, 4 cajas de zarpados, una orden para 2 panchos y una gaseosa en Sancho Pancho, ahí en la Plaza Piedra Buena, y después la mozzarella y media docena de empanadas de Pizzería Los Cormoranes. 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disfrutás una buena pizza de ricas empanadas y ves el partido de Argentina, que es a las 14 horas del próximo lunes, Bueno, seguimos aquí con música, seguimos con los viejitos piolas, y hace mucho tiempo, en la década del 70, se había implementado en Argentina que los canales de televisión impulsaran a chicos bailando, chicos jóvenes bailando al compás de temas musicales que en aquel momento se lo llamaba como la música beat. Ahí apareció Alta Tensión, Sótano Beat, Música en Libertad, y otros temas más que después, bueno, no tuvieron mucha más trascendencia, ¿no? A partir de esto, los chicos y chicas bailaban, mientras que algunos hasta vocalizaban el tema, como que hacían imitaciones, y de ahí apareció Alta Tensión. Alta Tensión, que fue un programa de televisión que ya les voy a comentar cómo venía en la mano. Mientras tanto, vamos a escuchar 2 temas de aquellos momentos de la música beat, y el primero de ellos que vamos a escuchar se lo utilizó después para una publicidad oficial de YPF. ¿Y por qué? Porque así se llama el tema. Nunca se quede y péguele fuerte. YPF. El primer tema lo interpreta el grupo Solvente, 1973, y después uno de los chicos que cantaba, Cristian Andrade, con otro tema musical. Dale, vamos.

Bueno, alta atención, este programa de televisión que arrancó en 1971 y terminó en 1974, estuvo solamente un mes y medio Leo Rivas con Graciela Cito, pero después cuando vieron que el conductor no daba la talla, lo llevaron a Fernando Bravo y a partir de ahí comenzó sus albores televisivos. En Canal 13 se daba este programa de televisión, que habían más o menos unos 23, 24 chicos, que entre chicos y chicas, ¿no? Y salieron grupos musicales muy importantes. Salió, por ejemplo, Tormenta, Donald, Charlie Leroy, Alma y Vida, Pintura Fresca, Los Náufragos, Quique Villanueva, Carlos Viso y Conexión Número 5. Y bueno, y después, obviamente, que la marca Alta Tensión se fusionó con la RCA para empezar a sacar discos. Y eran los famosos discos de colores. ¿Se acuerdan? Los discos de colores que venían algunos celestes, otros jaspeados, blanco y negro o de distintos colores. Bueno, a partir de ahí es donde comenzaron con todo el éxito total. Canal 13 con Fernando Bravo y Alta Tensión. Y por el otro lado, en los mismos años estaba Música en Libertad en Canal 9, que estaba conducido por Leonardo Simons y Maisabé. Ya vamos a hablar también de Música Libertad en algún momento de los viejitos piolas. Un poco de recuerdo, 11:36 minutos, nos vamos a ir a una pequeña pausa y enseguida regresamos.

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Bueno, muy bien, 11:42 minutos, 2901-50-3600, 2901-50-3600, nombre y último tres números del documento. Yo voy marcando todos para que sepan que están llegando los mensajes, pero bueno, quédense tranquilos que todos los que llegan a ese número, el WhatsApp, están. Si no le aparecen las dos tildes celestes, no se haga ningún problema porque están participando todos, Y realmente muchísimas gracias a todos los que nos están enviando mensajes. Nos pidieron algún que otro tema, así que ya vamos a ir pasando los temas musicales en un ratito nada más con alguna tandita, Bueno, vamos a seguir con música, si le parece, vamos a escuchar más música. Bueno, prepárense. El que tenga a su pareja al lado, agárrela. Sea marido, mujer, esposo, lo que quieran. No voy a titular nada. Así que vamos a disfrutar de dos temas musicales. Pero estos son bien franelas. Son los uno de los lentos. Uno de ellos es uno de los lentos más lindos que hay. Sinceramente. Lo vamos a escuchar el señor Roberto Sánchez. Un capo. Dos clásicos, dos lentos. Así que póngase a bailar con su mujer o con su marido. Ahí, si están los chicos, que mírenlo como se bailaba lento antes. Y si hay, si entra mucha luz, cierre las cortinas. Qué sé yo, no sé. Después nosotros no nos responsabilizamos de nada. Bueno, dos clásicos del señor Sandro para disfrutar.

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0: sí.
1: Bueno, qué temazo, ¿eh? Qué temazo. Impresionante, ¿eh? Un saludo grande para Leandro y Liliana, que están bailando, me dice. Bueno, muy bien, espectacular. Que bailen y que disfruten estos lentos. Les dedico este lento de Sandro que viene ahora. Y un beso grande para Noris también. También se lo dedico. Ahí viene este temazo, otro temazo de Sandro, para que sigan bailando Leandro con su esposa y para aquellos que quieren aprovechar, ¿no? Ahí vamos.

Bueno, la música del grande, el más grande de la República Argentina, el señor Roberto Sánchez Sandro, con Dos de los Lentos, así, y recién Penumbras, la música de los viejitos piolas.

Bueno, gracias. Gracias, ¿eh? Mirá, vos también. Hay más personas que estuvieron bailando. Sí, claro, estos lentos son imperdibles. Un beso a Sil. Un beso grande para él, para ella y para toda su familia. Para Ale, para todos. Y gracias a Ricardo, también dice, la agarré a mi mujer y la franquicia un poco. Y la anduvo. Está bien, hay que disfrutarlo, hay que disfrutarlo, hay que aprovechar y hay que disfrutarlo. Estos lentos no se desperdician así nomás, ¿no? Hay que disfrutarlos. Bueno, muy bien, 11:52 minutos. Le recuerdo, 2901-53600, 2901-53600, nombre y últimos tres números del documento. Ya participa, por supuesto, mandando mensajito de las cuatro cajas de zarpado para regalar para hoy sábado. También tenemos la orden de Sancho Pancho, de dos panchos y una gaseosa en la Plaza Piedra Buena, ahí en el kiosco. Yo le mando el voucher y usted va y los disfruta cuando quiere. 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Así que bueno, tenemos lindos premios para hoy. Vamos a seguir con música, porque tenemos mucha música. Ahora sí vamos a ir con una diosa de la música que ha sufrido mucha violencia. Realmente ha sufrido muchísima violencia con su, en aquel momento con su pareja. Ha tenido muchos inconvenientes. Comenzó su carrera en 1950 aproximadamente. Apodada la reina del rock and roll, desarrolló una carrera musical que abarcó más de 5 décadas. Nació un 26 de noviembre de 1939 en Tennessee. Y falleció en Zurich el 24 de mayo del 2023. Estamos hablando de la señora Anne May Bullock, más conocida como Tina Turner, y dos clásicos, vamos.

Bueno, muy bien, ahí estamos escuchando a la diosa, a Tina Turner, con dos clásicos de la década del 80, una de las grandes y una de las integrantes del Salón de la Fama del Rock and Roll. Ha estado 50 años en la música, ha tenido un inicio junto con su ex marido Ike Turner, muy difícil realmente, hasta el punto que ella se escapó. Se escapó porque el marido la maltrataba y la violentaba muy fuerte, y bueno, y a partir de ahí después continuó con su carrera como solista. Falleció hace poco tiempo y fue realmente una tristeza muy grande para la música, el fallecimiento de Tina Turner, que fue un 24 de mayo de 2023 a sus 83 años. Un poco de homenaje para esta grande de la música internacional, las 12:02.

Bueno, muy bien. Vamos a ir ahora con pedidos musicales. Si le parece bien, me han pedido algunos temitas, así que vamos a ir cumpliendo con todos estos temas correspondientes. Arrancamos con el tema de Piero. ¿Lo tenés por ahí? ¿Lo tenés cargadito? Bueno, este tema me lo pidió Mabel, así que le mando un beso grande, que está dedicado para su papá. Que bueno, ya no está en este plano, para sus hijos y para todos los papás. Recordemos que mañana es el Día del Padre, obviamente, ¿no? Así que bueno, y gracias obviamente por desearme feliz día para mañana. Vamos con el tema Mi Viejo, el clásico de Piero. Dale, vamos.

0: tiempo.
1: Bueno, ahí estaba Piero con el tema Mi Viejo, que lo pidió Mabel, y ahora nos vamos a ir a el señor Nino Bravo, y nos pidió Beatriz un tema de Nino Bravo, así que elegimos este tema, espero que le guste, dale.

Bueno, muy bien, ahí estaba Nino Bravo, uno de los grandes, ¿eh? Y ahora nos vamos a ir con otro grande de la música, dedicado, que lo pidió Palmira, ¿eh? Nos vamos a escuchar al señor Frank Sinatra y un clásico.

grandes de la música, el señor Frank Sinatra, dedicado para Palmira. Bueno, espero que lo haya disfrutado. Y ahora nos vamos a ir con otro tema musical, pero en este caso de los Bee Gees, por quien doblan las campanas. Un clásico de los australianos para escuchar, para Noris, que lo pidió. Dale, vamos.

Bueno, ahí estábamos, ¿eh? Por quien doblan las campanas, un tema interpretado por los Bee Gees, que lo pidió Noris, bueno, dedicado a ella. Y ahora vamos a ir con un clásico que me pidió, espera que lo tengo por acá, Mónica, le mando un abrazo grande, que tenga hermoso sábado. Vamos con este clásico, vamos a bailar un poco, si le parece, ¿dale? Arrancamos con el morocho, el señor Barry White.

0: La música del señor Barry White, tú eres la mi primera, mi última, mi todo, así se llama la traducción de este tema musical que ha roto, pero con los rankings, fue una cosa impresionante, de la década del 70, dedicado para, bueno, lo pidió Mónica, un abrazo grande, que tenga un hermoso fin de semana, nos vamos a ir a una pausa, 12:21 minutos, después ya van a ser los últimos minutitos para el sorteo, así que aquellos que no participaron, manden mensaje, 2901-503600, tenemos las cuatro cajas de alfajores zarpados para regalar, tenemos la orden de Sancho Pancho, de dos panchos y una gaseosa, para ir a disfrutar con quien quiera, y la pizza de los Cormoranes, ¿eh? 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El lunes... antes del partido o después, como vos quieras, ¿no? Así que, bueno, vamos a una pausa, 12:22 minutos, y después hacemos el sorteo con el escribano, decimos quiénes son los ganadores y entramos en la parte final del programa.
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0: 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Nos vamos a la música. Nos vamos con Boney M. Y este clásico, ¿eh? Ahí lo tenemos, Ma Baker.

0: Bueno, muy bien, ahí estamos con el tema Matt Baker de Bonnie M, las 12:30 minutos. Bueno, ya va a estar ingresando el escribano aquí con nosotros para decir quiénes son los o las ganadoras de las cuatro cajas de alfajores zarpados, más la orden de Sancho Pancho y la orden de los cormoranes. Así que tenemos los seis premios para entregar en este momento. Recuerde que me tiene que mandar mensajito, me tiene que decir acá estoy. Si no me responde, automáticamente a los tres minutos volvemos a sortear el premio, porque nos queremos ir con todos los premios ya otorgados. Después tienen que venir aquí hasta la hora 16 a Puerto Español 751 a buscar la caja, y si no, a partir del lunes a las 7 de la mañana. ¿Cómo le va, escribano? ¿Cómo anda?
1: Sergio, buen día para vos, para la gente que está escuchando la radio, saludar a todos por el Día de la Bandera y por supuesto por el Día del Padre también.
0: Exactamente, mañana.
1: Sí, mañana festejamos, por supuesto.
0: Mañana tenemos festejo a lo loco. Bueno, necesito cuatro números del 1 al 217.
1: Bueno, vamos con el número 10.
0: El 10.
1: Sí, el número 99 como la radio.
0: 99.
1: 150, 1 y medio.
0: Sí, y el último.
1: 201.
0: 201. Bueno, muy bien, acá están los cuatro números. Vamos a decir quiénes son los ganadores. Y ahora nos vamos a un número del 1 al 64, que es la orden de Sancho Pancho. Del 1 al 64, cualquiera.
1: El 52.
0: 52. 5, bien. 2. Y ahora un número del 1 al 37.
1: 33.
0: 33. Cristo, ahí está.
1: Perfecto.
0: Listo.
1: Bueno, gracias. Suerte.
0: Bueno, ya vamos a decir quiénes son los ganadores en segunditos nada más. Por supuesto, gracias a todos los que han participado y los que están participando, por supuesto. Y les recuerdo, Puerto Español 751. Los que ganaron alfajores tienen que venir, si quieren, tener la caja hoy, antes de la 16, aquí a Puerto Español 751 con el documento, acá la radio. Entra directamente porque no hay ningún problema, va a estar la gente de Apnea, así que entran a la radio. La orden, el que se gane la orden de Sancho Pancho, yo le doy un voucher por WhatsApp y van directamente al kiosco. Y después la pizza con las media docena de empanadas de los cormoranes. Después me contacto porque tengo que pasar el número para avisar. Así que bueno, en unos segunditos ya vamos a decir quiénes son los ganadores. Y ahora nos vamos a ir con más música. En este caso nos vamos a ir con una... Hoy la nombramos tempranito, porque arrancó su carrera musical allá por la década del 70, cuando, arrancó como solista, ¿no? Y de alguna manera, a partir de esto, de su carrera como solista, se impulsó con este programa que hablábamos, de Alta Tensión. Así que bueno, estamos hablando de la Liliana Esther Maturano, en 1952. Sigue cantando, le aviso que sigue. Arrancó los 17 años a cantar con la orquesta de Horacio Malvicino. Nos vamos a escuchar a Tormenta y dos clásicos. Dale, vamos.

Bueno, muy bien, la señora Tormenta con dos clásicos para disfrutar en esta mañana de sábado, Día de la Bandera en la República Argentina. Y vamos a ir con los ganadores. Atención, que me tienen que decir, acá estoy, cuando yo los nombre, si no, al piste. Atención, atención. Así que bueno, vamos a ir con la orden de Sancho Pancho, es para Antonella 407. Antonella, te ganaste la orden de Sancho Pancho. Me tenés que mandar un mensaje al WhatsApp. Mira, si no me lo, no me mandan, los pierden, aviso. Yo por las dudas les digo, no es que sea así medio dictador o algo, no. Lo que pasa es que los quiero entregar yo los premios, por eso, Acá está Antonella, listo, buenísimo. Ahora te digo cómo tenés que hacer, Antonella, dame un segundo. Gabriel 082, te llevas la pizza y la media docena de empanadas. Gabriel 082, te llevas la pizza y la media docena de empanadas, Gabriel 082. A ver, vamos a ver si Gabriel está por ahí dando vueltas. Y Gabriel 082, te llevas la pizza y la media docena de empanadas. Rapidito, Gaby, porque después, si no, lo sorteamos de vuelta. Y bueno, atención. Atención con los alfajores, me tienen que decir, acá estoy. Así que bueno, Verónica 771, mira un tocayo, Sergio 674, Patricia 671 y Mirta 294. Repito, Verónica 771. Acá estoy. ¿Quién es Gabriel? Listo. Gabriel ya está. Bueno, perfecto. Vamos de vuelta. Verónica 771, Sergio 674, Patricia 671 y Mirta ya está. Ahí avisó. 294. Bueno, a ver quién más. Vamos, vamos, chicos. Verónica 771. Acá estoy. ¿Quién es? Patricia. Patricia, listo. 671. Ya está. Mirta ya está. Me falta Sergio, ya está. Verónica, Verónica, Verónica, Verónica 771. Vamos a ir a un tema musical y si no, al piste perdiste. Verónica 771, sos la ganadora de una de las cajas de alfajores zarpados, así que anda apareciendo porque si no lo perdés, Lo siento, pero lo perdés. Vamos con un tema musical, si te parece, Mati. Vamos con uno de Creedence, Creedence Clearwater Revival, así se llaman la banda británica, y nos vamos con este tema.

Bueno, muy bien, ahí estaba la música de Creedence. Bueno, lo siento, pido mil disculpas, pero no apareció. No apareció. Así que

ya están todos notificados, ahora le termino de notificar a Gabriel, así que bueno, muy bien, mientras tanto vamos a seguir con un poco de música en esta mañana. Nos vamos a ir con la zona, con la época del Club del Clan en la década del 60, ¿eh? También un grupo de músicos que se juntó y que aparecieron en Sábados Circulares, en aquel momento conducido por Antonio Carrizo en 1963. Nos vamos con dos clásicos, Palito Ortega y Violeta Rivas. Dale, vamos.

Bueno, muy bien, ya están todos los premios entregados, ya está todo listo, así que bueno, espero que lo disfruten, que lo pasen bonito y que obviamente saboreen los zarpados, que están exquisitos, son una cosa impresionante. Bueno, las 12:51 minutos, ya casi que nos estamos despidiendo, así que mil gracias a todos por acompañarnos, mil gracias por haber sintonizado Radio Provincia y obviamente la invitación para continuar con Radio Provincia, ya viene Apnea en segundos nada más, hasta la hora 16. Y por nuestra parte con el escribano Matías Fernández le agradecemos de todo corazón. Principalmente que nos sintonicen, que nos escuchen y que tengamos la posibilidad de interactuar y que disfruten de la música. De todo corazón, mil gracias por acompañarnos y mil gracias por habernos, por supuesto, hecho felices, porque cada vez que nos mandan mensajes o participan sabemos que nos están escuchando. Y cada persona que participa son 5 más que nos escuchan según las estadísticas. Así que bueno, son muchos los que nos escuchan el sábado. Y realmente de todo corazón me pone muy contento. Así que gracias por sintonizar la 99.9 aquí en Ushuaia. Y si están en Tolhuin y en Río Grande también, mil gracias por estar sintonizándonos. Feliz Día de la Bandera para hoy, para todos. Respétenla, quiéranla mucho, que es nuestra bandera. Es nuestro mayor símbolo patrio, así que respétenla con todo el corazón. No dejen las banderas todas rotas o así, descosidas, no las dejen así. Tiene que estar nuevita, flamante tiene que estar las banderas. No las dejen así flameando con todos los hilachas, así. No. La bandera hay que respetarla siempre. Siempre hay que respetar la bandera. De todo corazón se lo digo. Siempre hay que respetar esta bandera. Bueno, gracias. Mañana, ojalá que tengan un feliz Día del Padre. Feliz Día del Padre para Mati, para todos los papás de nuestra ciudad. Un abrazo grande. Obviamente para todos los padres de Radio Provincia y para todos los de nuestra querida provincia. Un abrazo grande. Que tengan un hermoso feliz Día del Padre. Y obviamente el recuerdo para los que no están ya en este plano. Pero hay que recordarlos con cariño. Por mi parte, gracias de todo corazón, ya vienen Sol y viene Ana Lucía, ya viene Apnea en segunditos nada más. Nosotros nos vamos con un enganchado de un grupo que creo que muy poco se deben de estar acordando. Este grupo se llamaban los Blue Caps. Los Blue Caps, que eran de la década del 60, parte del 70. Nos vamos a ir con este enganchados y pásenla lindo, ya viene Apnea. El lunes a las 7, Adrián Moreno con el cronista urbano, y a las 9 vienen 4 borrachos que hacen un programa que se llama Entre Nosotros. Chao, buen fin de semana y feliz Día del Padre. Gracias.

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0: Yo quiero a mi bandera. Qué buena canción para arrancar este día sábado. Después de los viejitos piolas, llega Apnea. Mi nombre es Sol Sandoval. Voy a acompañarte hasta las 16 en un sábado informativo donde te vas a informar muchos temas variados en el día de hoy. Acá el estudio hermoso con las banderas de nuestro país. Hermoso. Desde que entras en Radio Provincia hasta que te sentás, está la bandera, me encanta. Arrancando Apnea con Yo quiero a mi bandera. Cómo me encanta esta canción, ¿eh? Y qué oportuna en este momento para arrancar con esta canción, en esta época mundialera, donde nuestros corazones están felices, donde todos estamos pendientes de los resultados, de los partidos, del PRODE. Acá estamos, acá nos quedamos hasta las 16. Voy a presentar a mi equipo, equipazo, somos La Escaloneta. Operando el señor Matías Fernández. En el primer bloque, hablando de mundial, partidos y todo lo que tenés que saber, el periodista deportivo Rodri Núñez. Y ella también aportando algunos comentarios, algunas preguntas, la señora Ana Lucía. ¿Quién te habla? Sol Sandoval. Somos Apnea y vamos a acompañarte hasta las 16. Así que hasta las 16 no te podés mover de Radio Provincia. Un sábado donde te acompañamos. Ahora sí, voy a presentarlo a mi derecha, el señor Rodri. ¿Cómo estamos, Rodri?
1: Muy buenos días. Muy bien. Bueno muchas gracias nuevamente por la invitación. Estamos en modo mundial.
0: Modo sí. Mundial.
1: Y qué lindo, o sea, ver todas las banderas en un día tan especial también, hoy 20 de junio, día de la bandera para Exacto. nosotros, día feriado, claro. Aunque sea sábado. Hay veces que no se nota cuando es sábado y así es feriado, pero es feriado y es el día de la más linda.
0: Así es. Ahí enfrente mío la tengo a ella más linda que nunca, la señora Ana Lucía, a quien le doy la bienvenida. Anita, ¿cómo estás?
2: Hola Sol, hola a este muchacho macanudísimo que nos va a hablar de fútbol y hola Ushuaia querida, Mati.
0: Excelente, el señor Matías Fernández, cómo me encanta decir el señor Matías Fernández, el día de la bandera hoy, Mati, qué atento que es, muy bien Mati, me encanta, él es siempre tan atento, ¿no?
1: Tiene nombre de futbolista.
0: Matías Fernández.
1: Como que suena así para futbolista.
0: Suena, es verdad, sí, la tocaron para Matías Fernández, Matías Fernández, Matías Fernández. Ah, mirá vos, claro, es verdad, ¿no? El pase para Matías Fernández,
1: sí, suena, tiene nombre de futbolista, la verdad que suena.
0: Contanos un poquito, Rodri, ponenos al día, ¿cómo estamos?
1: Y estamos, ya se acerca el segundo partido, ya arrancó la segunda fecha de este Mundial, ya varios grupos ya empezaron a avanzar, pero bueno, nosotros lo que nos compete siempre es nuestra selección, la Argentina, la Escaloneta, como le quieran decir, que dio una muestra de carácter terrible el primer partido el día martes, ganando 3-0 con un Messi que nos sigue sorprendiendo. Bueno, no sé si es la palabra justa que nos está sorprendiendo, porque es algo que lo viene haciendo claro. Siempre. 38 años, está cerca de cumplir los 39,
0: ¿no?
1: Los 39, ahora, creo que el miércoles. Si no me equivoco, el próximo miércoles sí. Cumple los 39. Y lo ves en la cancha, así es increíble.
3: Uno de 20,
1: o menos.
0: Claro.
3: O menos. Muy bien.
1: Qué carrera que hizo, más de 20 años jugando y manteniéndose en el número, en el top 3 del
0: claro.
1: mundo. En el top 3 del mundo. Pero bueno, ahora se nos acerca el lunes, se nos viene un nuevo compromiso, el próximo lunes contra un europeo, se viene Austria. Lunes a las 2 de la tarde.
0: Sí.
1: En Dallas, hermoso estadio, estaba viendo, después les voy a contar un poquito sobre sí. el estadio. Hermoso estadio. Hoy escuchaba por la mañana que es el mejor estadio del mundo.
0: ¿En serio?
1: Así lo catalogaron, el mejor estadio del mundo.
0: Bueno.
1: Se nos viene un gran partido por el momento. ¿Cómo viene?
0: ¿Pero cómo viene Austria?
1: Austria ganó el primer partido, se lo sí. ganó a Jordania por 3-1. Apenas terminó el partido de la selección, creo que no le dimos mucha bolilla porque estábamos con la fiebre esa mundialista nuestra, sí. con la celeste y blanca, y como que no seguimos tanto ese momento, pero Austria ganó, le ganó a Jordania, que por lo que se dice, Jordania es el rival más accesible que tiene el grupo. Pero bueno, todos los partidos hay que jugarlos, este mundial nos está sorprendiendo a todos. Creo que más de uno está con el PRODE y le está errando. Sí. Y le estamos errando en el PRODE.
0: Mati, ¿estás con el PRODE vos también? Más o menos, sí.
1: Más o menos. A mí me está estos últimos...
0: Hasta Messi está con el Prode, ¿viste?
1: Sí, sí. Estos últimos dos o tres días me fue bastante bien.
0: Bien.
1: Me fue bastante bien. Creo que acerté en todos los... no resultados, no resultados en números,
0: pero sí las victorias.
1: Sin victorias y empates. En okay. Eso acerté todo. Los últimos dos días acerté todo.
0: Ok.
1: Pero bueno, el resultado se me está complicando bastante. Anoche, por ejemplo, puse Brasil 5-0.
0: ¡Apa!
1: Porque me especulaba un 5-0, bueno, sí. Terminó ganando 3-0. Pero Brasil no viene bien.
0: Claro,
1: se ganó
0: Brasil.
1: 3-0, pero no está bien Brasil.
0: ¿Cuándo juega Neymar?
1: La próxima fecha.
0: La próxima.
1: Ayer se quedó en la concentración, se quedó, no viajó con su selección, se quedó en Nueva York, que es donde está concentrada la selección brasileña. Y especulan que para el próximo miércoles, todavía no se sabe si de titular o al banco de suplentes, pero Neymar se va a poner la verde amarela nuevamente.
2: Qué bien.
0: Queremos ver a la verde amarela. ¿Qué pasa con Portugal? ¿Qué pasa con Portugal que está muy alicaído?
1: Y no arrancó bien. Un empate con sabor a derrota, porque con un rival menor también, la República del Congo, que no tampoco se había visto mucho de esta selección, pero un empate con sabor a poco. Mira, ahí Matías nos mira porque él lo puso como favorito.
0: Ah.
1: Yo me acuerdo de él. Igual tiene el mejor mediocampo, es lo que hablábamos,
0: sí.
1: El mejor mediocampo mundial, si no me equivoco, está, o es uno de los top. Pero bueno, está bastante caído Portugal.
0: Sí.
1: Ayer ganó Paraguay.
0: Sí, qué raro, ¿eh?
1: Se compuso.
2: Le tenía fe.
1: Yo le tenía fe hasta en la primera fecha.
2: Sí,
1: hasta
2: no
1: en
2: sé
1: la primera
2: por qué.
1: Fecha, pero bueno, los Estados Unidos viene bien.
2: Te quería preguntar. De todos los favoritos, ¿cuál es el resultado y el rendimiento que se está demostrando?
1: De todos los
2: favoritos. Sudamericanos, ¿no?
1: De los sudamericanos. Bueno, el que hoy en día pica en punta como el máximo favorito de los sudamericanos es nuestra selección.
2: Por supuesto.
1: Y más que todo, o sea, por lo numérico y por cómo está jugando. Lo vemos dentro de la cancha y es una selección que ya hace... Estamos hablando desde el 2019, si no me equivoco, que asumió Lionel Scaloni.
0: Sí.
1: Al día de hoy está manteniendo siempre la misma base de juego.
0: Bien.
1: Tocan de la misma forma, pueden cambiar jugadores, cambian algunas caras dentro de la cancha, pero el esquema de juego y las tácticas las mantiene de la misma forma. Se viene manteniendo bastante, bastante similar y ya lo estamos hablando ya de hace 7 años.
0: Claro.
1: Hace 7 años que se mantiene, obviamente. En esos 7 años tenemos 2 Copa América, tenemos una Copa del Mundo, una finalísima, 4 títulos que no son cosas menores, ¿eh? No son cosas menores. Y ahora, para mí, de los sudamericanos, hoy somos los que picamos en punta. Y Colombia, también hay un escaloncito abajo,
0: sí.
1: Pero también porque hizo un muy buen partido también en su debut, ganando por 3-1. Y también, bueno, es algo que hay que tenerlo en cuenta. Ecuador, bajo.
0: Bajo, sí.
1: Ecuador bajo.
0: Bajo.
1: Brasil ayer remontó un poquito,
0: sí.
1: Al igual que Paraguay, que Paraguay terminó el partido con un jugador menos. Porque lo expulsaron, que bueno, ahí se dio una de las primeras estas cositas de estas
0: leyes. Te lo hablaba Matías hoy, sí,
1: que han cambiado. Que lo expulsaron al jugador que, si no me equivoco, es Almirón.
2: Almirón. Se tapó la boca.
1: No te podés tapar la boca ahora para hablar.
0: Sanción.
1: Y lo escuchaba después en conferencia de prensa a su técnico Alfaro y dice, pero si nosotros le decimos algo en guaraní no van a entender. Y pero se puede ofender cualquiera porque pueden decir que sea un insulto. Es lo mismo que un turco agarra y no jugaba contra Turquía, que también le diga alguna palabra que el jugador paraguayo no entienda y lo puede tomar como una ofensa.
0: Claro.
1: El jugador de Turquía realmente 10 puntos porque él agarró, no dijo nada, Almirón se tapó la boca y el árbitro primeramente agarró, sacó la roja y es el primer expulsado en el Mundial por esta nueva ley.
2: ¿No crees que en medio se pierde el folclore del fútbol? Porque, viste, qué sé yo, no sé, me parece, ¿no?
1: Y sí, se pierde un poquito el folclore, pero también hace que no se generen tantos conflictos.
0: Claro.
1: Nosotros lo vivimos el Mundial pasado con nuestra selección contra Países Bajos. Que si vamos a ese punto, a Messi también lo podrían haber expulsado.
0: Claro.
1: Por hacerle un gesto directamente al entrenador de Países Bajos en ese momento. Aunque también esto habría que rever para la previa, porque el entrenador, en ese caso de Países Bajos, había hablado de la selección argentina y no había hablado bien.
0: Claro. Hablando de quejas, Rodri, se presentó una queja oficial en la FIFA de Argelia con respecto a actitudes que tuvo en el campo Leo Messi y McAllister. Todavía no se sabe qué va a determinar la FIFA, pero sí se presentaron, ¿no? En el minuto tanto, bueno, no tengo ahora a mano la nota, pero sí contra que no se ha cobrado una falta que generó Messi y otra McAllister.
1: Y pero eso es algo que ya creo que no se puede resolver, porque es algo que si hoy tenés la herramienta esta del VAR.
0: Sí.
1: Y no se resolvió en el momento.
0: Justamente la crítica es esa, ¿no? Que no se revisó en el VAR y la dejaron pasar por alta. Era un codazo de McAllister y de Messi, un empujón que ellos consideran que era una roja y que no se tuvo en cuenta de analizar con el VAR.
1: Sí, sí, la vi a la jugada. Si no me equivoco, la de Messi fue una patadita ahí media. Sí, más o menos a la altura de la pantorrilla, si no me equivoco, que tranquilamente sí podría haber sido revisada o no. En este caso no pasó. Y bueno, estaba el presidente de la FIFA en la cancha y, claro, y lo aplaudió a Messi todo el partido, así que bueno.
0: O sea que no va a pasar nada.
1: Para mí no va a pasar
0: nada. No va a pasar nada, más que va a quedar ahí en una queja de Argelia.
1: Para mí va a quedar en una queja nomás.
0: Ok.
1: Que quede en una queja, por favor. Bien. Que se nos alineen los planetas de nuevo.
2: Claro.
0: Bien, ¿se conoció la lista? No, eso falta todavía.
1: Todavía no, pero para mí la selección va a ir de la misma forma con un solo cambio.
0: ¿Cuál?
1: Por lesión. Se lesionó en el último entrenamiento Montiel.
0: Sí.
1: Así que ingresaría en su lugar Molina, pero para mí la selección va el próximo lunes 2 de la tarde. Sí. En Dallas va a salir con Martínez en el arco, como ya sucedió. Molina, Romero, Lisandro Martínez y Medina en la defensa. En el medio campo, Rodrigo De Paul, Enzo Fernández, McAllister y Thiago Almada. Y en la delantera, que puede haber ahí una duda, va a ir Lionel Messi, seguro.
0: Sí.
1: Y para mí, a eso le pongo un puntito también a Julián Álvarez.
0: Julián.
1: Está Lautaro Martínez, pero le pongo ahí un puntito a Julián Álvarez, que el otro día entró, si bien no metió gol ni nada, pero entró con una actitud linda, y aparte Julián también cuando se pone la celeste y blanca rinde de otra forma.
0: Bien, me encanta. Bueno, me encanta, los corazones celeste y blanco van a latir a partir de las 2 de la tarde.
1: 2 de la tarde en Kansas. En Dallas. La selección argentina va a tener que recorrer esos 790 kilómetros el día de mañana. Mañana después del entrenamiento ya viaja a Dallas para enfrentar este partido. Y acá les cuento un poquito sobre el estadio. El estadio, la verdad que es terrible. Yo estuve viendo algunas imágenes, es terrible. Tiene una capacidad para 80.000 personas.
0: Sí.
1: Techado. Que en los últimos momentos, no sé si han visto imágenes de la cancha, que se le ponen luces al ras del suelo. Bueno, esa luz reemplaza el sol.
0: Ah,
1: al ser techado del estadio, reemplaza el sol para que el césped crezca de la forma que tenga que crecer. Es la cancha, todo el ancho y largo de la cancha está cubierto con estas luces violetas que reemplazan el sol para el crecimiento del pasto. Es un estadio que es climatizado. Tiene una pantalla tecnológica. Es increíble. De 49 metros de largo.
0: Wow.
1: 22 de alto.
0: Sí.
1: Está justo en el centro de la cancha. Se ve la
0: Qué
1: pantalla
0: lindo.
1: Arriba. Es increíble el estadio en el que va a jugar la selección argentina. Y seguramente va a ser un estadio que nuevamente va a estar 90% de la selección argentina. Y un 10% neutral.
0: Claro. Hoy a la mañana también se conoció la noticia de que pusieron la casaca de Argentina a la estatua de Rocky.
1: No me sorprende. No me sorprende.
0: Un brasilero lo hizo.
1: No me sorprende para nada. ¿Un brasilero? Bueno.
0: Sí. Un hincha de Brasil estaba poniéndole la camiseta.
1: He visto mucho brasilero que tiene tatuado a Messi.
0: Ah, sí.
1: Que lo tiene tatuado a Messi, sí. Sí, sí, sí. Es increíble. Lo que genera este chico es increíble. Es increíble.
0: Me encantó.
1: A nivel mundial, sí, sí, sí.
0: Me encantó.
1: Pero bueno, se viene el próximo lunes. Yo creo que ya los nervios empiezan ya a salir de nuevo.
0: Ay,
1: porque
0: sí.
1: Se nos viene nuestra selección de nuevo. 2 de la tarde frente a Austria con un equipo para mí casi confirmado. Casi confirmado. Entrena ahora en un ratito, a las 2 de la tarde entrena, porque ya se empieza a aclimatar con el horario del día del partido. Más que todo con el tema de la alimentación. Porque ya tienen, el cronograma es que se tienen que levantar antes, desayunan, no almuerzan, porque el partido, acá juegan a las 2 de la tarde, pero el partido es a las 12 del mediodía ya.
2: Ahí hace mucho calor, ¿no?
1: Hace mucho calor, pero bueno, es un estadio techado y climatizado. Por ende, no, eso no sería algo que le vaya a afectar, pero sí el tema de la alimentación. O sea, se van a tener que levantar bastante antes los jugadores, desayunar bien y esperar el momento del partido.
0: Buenísimo. Rodri, agradezco tu tiempo.
1: Muchas gracias a ustedes por la invitación.
0: Un placer.
1: Gracias.
0: Un placer. Y a seguir disfrutando del fútbol. 24 minutos pasan de la 1 de la tarde. Recordá que te acompañamos hasta las 16 horas. Estamos acá. Así que no te muevas de Radio Provincias. Nos vamos a una tanda.

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0: Se prende fuego mi perro. Ay, cómo me encanta esta canción del Piti sonando cuando pasan 35 minutos de la una de la tarde. Tuvimos una columna hermosa con el periodista deportivo Rodrigo, a quien le doy las gracias a Rodrigo, que siempre se prende para dar su aporte y su mirada en cuanto a lo que estamos viviendo en esta época de mundial. Nos vamos a la columna de AMET, como siempre, porque es un placer tener a la gente de AMET en esta mesa de trabajo. En esta ocasión tenemos, por un lado, a mi derecha la tengo a la secretaria adjunta, a Cari, y por el otro lo tengo a Dani Ojeda, secretario de prensa. ¿Cómo están, chicos? Bienvenidos ambos.
1: Muy bien, por suerte. Así que, bueno, nada, siempre un placer estar acá con ustedes. Bueno, trajimos
2: Buenas tardes a toda la audiencia. Como siempre, es un gusto poder venir y contarles, digamos, de lo que trasciende en cada una de las escuelas que acompañamos, que estamos.
0: Sí.
2: Y bueno, y es preocupante la realidad que hoy atraviesan las instituciones educativas.
1: Quería presentarla. Karina Trejo, secretaria adjunta, nos va a hablar sobre la infraestructura escolar.
0: ¿Sabés lo lindo de esto? Que cuando nos vemos nos sonreímos de volver a vernos felices, pero después cuando nos metemos en el tema nos llenamos de tristeza,
2: lloramos,
0: de desdicha. La verdad es que nos ponemos con un gran descontento con lo que está pasando con respecto a la educación. Pero contanos, Cari.
2: Bueno, mira, en realidad es un poco bastante amplio, que tiene que ver con la situación edilicia de cada una de las escuelas y más de las escuelas técnicas, donde sabemos que la jornada escolar es una jornada más amplia, digamos, no es como una escuela secundaria con un bachillerato, digamos, que tiene una X cantidad de horas. Acá sabemos que la jornada es más duradera, sí, dado, digamos, a la misma currícula de la escuela técnica, ¿no? Hoy, digamos, nos interpela esta situación en materia de infraestructura escolar, que tiene que ver con de qué manera y en qué situación están las escuelas, ¿sí? Y tenemos un gobierno provincial, un Ministerio de Educación, en el cual no está al alcance o no está a la altura de las necesidades de cada una de las instituciones, ya sea del nivel inicial, de primaria, de secundaria o escuelas técnicas, ¿sí? Esto, digamos, es lamentable, es penoso, porque en estos últimos tiempos, en estos últimos meses, donde se ha profundizado todo lo que tiene que ver con infraestructura escolar, y eso, digamos, lleva al tema de las suspensiones de clases, lleva a que los chicos no tengan una continuidad pedagógica, ¿sí? Y teniendo en cuenta y de que es un sujeto de derecho, el estudiante, en el cual el Estado es el que tiene que brindar educación y educación de calidad. Pero lamentablemente no tenemos establecimientos en condiciones, ¿sí? Entonces esto, digamos, no acompaña el primer derecho que tiene el estudiante de poder aprender.
0: Tremendo. ¿Cuál es el mayor problema que se repite con frecuencia?
2: Mira, en todas las escuelas es una cuestión de infraestructura, digamos, durante todo.
0: ¿Podríamos decir un 80%? ¿Hay alguna escuela que esté funcionando bien?
2: No, lamentablemente no. Casi un 90% de lo que lleva la gestión de Melella, ¿sí? Vos tenés que saber de que no se ha invertido de acuerdo a la necesidad de la escuela, ¿sí? Lo que se hizo fue poner parches, ¿sí? En el cual realmente, digamos, estos parches no han podido solucionar, que son situaciones de larga data, cuestiones propias, digamos, del uso de las escuelas.
3: Karina, yo quería preguntarte, veo que los techos, porque están circulando videos, fotos y todo, los techos de algunas escuelas están complicados. ¿Esto no implicaría también una problemática de seguridad hacia los docentes y hacia los alumnos?
2: Es que en realidad todo es una cuestión de seguridad, todo. Sí, porque si yo tengo, por ejemplo, una cloaca que está rebalsando constantemente, es una cuestión de seguridad e higiene, ¿no? En el cual no se respeta, en el cual infraestructura está sobrepasado ante la demanda de todas las instituciones, ¿sí? Nosotros, por ejemplo, la semana pasada estuvimos asistiendo al Colegio Técnico, a LOBA, ¿sí? En el cual tenías una cloaca a la vista de todo el mundo, en el cual los directivos no una vez llamaron a infraestructura. Cada vez que vos llamás a infraestructura te dan un número de ticket, digamos que es como un número de seguimiento, pero no vienen, no se hace nada.
0: ¿Cómo llegan los reclamos a MET?
2: Los directivos nos convocan, sí. Y nosotros tenemos nuestros delegados en cada una de las escuelas, en el cual permite, digamos, de manera directa de que estemos en conocimiento de esta situación, ¿sí? Antes de ayer estuvimos en el Colegio Marte, bueno, que la situación es mucho más compleja en esa institución, dado a que han tenido una pérdida de gas, en el cual la secretaria, digamos, de primer momento lo que hizo fue llamar a Defensa Civil. Defensa Civil instruye a la secretaria que tiene que evacuar el lugar. Y por ende, digamos, tenés que llamar a Camusi automáticamente. Sí. Camusi precintó lo que es la cocina del establecimiento. En el patio, digamos, donde hacen los chicos educación física, el Colegio Marte, lamentablemente, comparte el edificio con la escuela primaria, ¿sí? En el cual, digamos, restringe el tema de la circulación entre los estudiantes del secundario como de la escuela primaria. Comparten este espacio en común donde los chicos del secundario lo utilizan para comer, lo utilizan como para ir a desayunar o merendar,
0: sí.
2: Y lo utilizan también para hacer educación física. Esto particularmente, este espacio, ya hace más de un mes,
0: sí.
2: Y un poco más, viene con problemas de calefacción. Hoy si vos vas, haces una visita, es como si fuese que tenés las puertas abiertas, ¿sí?
0: Sí.
2: Porque no hay calefacción. De las dos calderas del colegio solamente está funcionando una.
0: Tremendo. Bueno, ¿sí? Tantos problemas que hay. ¿Esto cómo impactan en los estudiantes?
2: Y desde el vamos los chicos no tienen clase.
1: Imagínate a lo que llegó a la situación, que los mismos estudiantes se están organizando, están haciendo sentadas, están reclamando en los streaming, están reclamando en las redes sociales. O sea, cosa que
3: nunca se ha visto.
1: Se ha visto en otros años, pero que yo me hizo recordar mucho a la época de Manfredotti, de Stavillo, ¿no?
3: Donde mi hija hizo una sentada.
1: Claro, bueno, yo también hemos hecho porque, bueno, digamos, los chicos siempre, viste, que no quieren tener clases en general, claro. Viste, dicen, no, esto que el otro, que la escuela, pero cuando ellos ven que el lugar de sociabilización primaria, digamos, donde ellos conectan, donde ellos se vinculan,
0: sí.
1: donde suceden las cosas, empieza a fallar, digamos, ellos se ponen en alerta. O sea, imagínate al nivel que está llegando la infraestructura escolar, que los mismos estudiantes son los que se están organizando.
2: Que a mí me parece sumamente, sí, válido, ¿no?, de esta participación activa que tienen los estudiantes, y siempre hablo con el centro de estudiantes, por ejemplo, del colegio técnico. Digamos, uno no puede correrse, sí, del rol de no acompañarlos, porque si vos estás y sabés que el directivo y nosotros como asociación hacemos los reclamos correspondientes y demás, y no hay respuesta, hay una solución por parte de infraestructura a raíz de que los chicos hacen la sentada, entonces para mí es bienvenido, ¿no? Pero, digamos, acá el estudiante debería estar en el aula aprendiendo,
0: sí,
2: y no estar, digamos, reclamando por seguridad e higiene en el lugar donde va a aprender. ¿Sí?
3: En los jardines también, el viernes no hubo clase en el jardín de los Alacalufes. No sé cómo se llama, pero ahí va una de mis nietas y no hubo clases.
0: ¿Hay algún establecimiento que requiera intervención urgente? Que
1: vos la escuela 13.
0: Hoy.
2: La escuela 13, la escuela 24.
0: ¿Qué le pasó a la 13?
1: Y la 13 evacuó el otro día por problemas de gas.
0: El de gas fue la 13.
1: Y sí. Hicieron
2: ellos ya vienen hace casi un mes, un poco más,
0: sí,
2: no usando el comedor, la cocina, no se puede cocinar ahí, cocinan en otra institución y traen la comida a la Escuela 13, porque no es

0: tener un recreo y el ciclo superior en otro momento, pero lo cierto es que estamos hablando siempre en un espacio chico con sí. la cantidad de estudiantes que hay.
1: Claro, porque convengamos que, para más que nada para la gente que nos está escuchando y no sí. sabe cómo es la problemática, el colegio Marte es un colegio técnico, en donde se anexó, digamos, un colegio primario, porque, bueno, no tenían su colegio propio, entonces hoy ahí funcionan dos colegios.
0: Ah, okay. Dos instituciones. Okay. Sí.
2: ¿Qué tiene que hacer un docente si encuentra alguna de estas problemáticas, ¿no? ¿Cómo actuar?
0: Y mira,
1: lo primero sería comunicárselo a los delegados claro. de su sindicato o de comunicarlo a las autoridades del colegio. Eso
0: mínimo, como mínimo. Punto número
3: voy a decir
0: uno.
3: Algo muy feo, pero sí. la verdad es que no me parece que no está siendo eficaz, porque si siguen las instituciones así, nadie escucha nada, aparentemente, ¿no? O sea, porque si estamos así a junio, hoy es 20, digo, y seguimos reclamando, y hay colegios que necesitan intervención de carácter urgente, ¿de qué estamos hablando, no? Por más reclamos que lleguen, parece que a nadie le importa.
0: Mira, yo entiendo, digamos, de que sí. Uno tiene un orden jerárquico en el cual, uno tiene que responder.
3: Sí.
0: Sí. Lo cierto es de que tanto la supervisión como la directora provincial del nivel reciben órdenes del ministro de Educación y que la bajada es la no suspensión de clase.
3: Bien.
0: Pero digo, ¿cuál es el costo?
3: Claro.
0: No, porque si tenemos
3: claro.
0: pérdida de gas, sí. Si vos tenés una alarma que está constantemente sonando, en el cual te está indicando de que hay monóxido o hay pérdida de gas.
1: Puertas de emergencia que están clausuradas, por ejemplo.
2: Sí, eso es terrible, lo he visto.
1: ¿Sabes qué me recuerda esto? Que sí. en Argentina pasa algo muy loco, que es hasta que no pasa algo grave,
2: sí,
1: grave y realmente grave, pareciera como que no se solucionan las cosas. No me quiero ir a algo muy tremendista, ni caótico, ni tampoco terrorífico, pero si recordamos, digamos, con un revisionismo histérico hacia esos sucesos graves que han sucedido, como por ejemplo Cromañón, y bueno, podemos nombrar mucho más, digamos, parecería como que tiene que pasar algo grave para que realmente se tome acciones en el asunto. Por ahora nosotros estamos informando, estamos haciendo las denuncias correspondientes,
3: sí.
1: los alumnos también, por lo que estamos viendo, los profesores también en sus redes, pero es necesario que... Yo entiendo que hay tiempos legislativos, que se viene sí. esta reforma educativa y todo lo demás, pero hay, como lo acaba de decir Karina Trejo, hay cuestiones que se tienen que solucionar de manera urgente.
0: Acá también hay una realidad, digamos, y esto hay que también mencionarlo, y que es sumamente importante. El Congreso de la Nación sí ha votado tanto a los senadores de la provincia como el diputado de La Libertad Avanza, han votado en contra de lo que es el financiamiento de las escuelas técnicas, ¿sí? Y esto también hay que marcarlo y remarcarlo, de que aquel poco o mucho dinero que llegaba a cada una de las instituciones, digamos, ayudaba a paliar, digamos, algunas cuestiones que tenían que ver con infraestructura, ampliación del espacio, bueno, todo lo que tenga sí. que ver con las escuelas técnicas.
2: Materiales,
0: ¿no?
2: para hacer los talleres.
0: Exacto. Bueno, esto, digamos, se ha cortado desde que, lamentablemente, asumió el presidente, y aquellos senadores que también, digamos, han acompañado a este ajuste a la educación técnica. Sí, pero no quita la responsabilidad al gobierno de la provincia, ¿no?
2: Hay que recordarles a los políticos que ahora los jóvenes votan a partir de los 16 años. Sí. Antes, como decía mi abuela, no votan los chicos, por eso no les interesa.
1: Y aparte
2: ahora sí.
3: En realidad no tienen que hacerlo por un voto, tienen
2: no,
3: que hacerlo
2: vale,
3: porque es un derecho del
2: así.
3: Estudiante y se
1: claro,
3: tienen que respetar los derechos, no por un voto.
1: Y la educación nunca, jamás tiene que ser una variable de ajuste.
3: Claro, no, jamás.
1: Porque es lo que el día de mañana nos va a dar mano de obra para el sector productivo.
3: Totalmente de acuerdo.
1: Y me parece que eso lo tienen que entender todos los gobiernos.
0: Totalmente, pero bueno, esta es la realidad que hoy atraviesan las escuelas técnicas, el Colegio Marte, el Colegio Técnico, el Sobral, el Polivalente, es decir, todas las escuelas, no hay ninguna escuela que esté
1: y también quiero valorizar el trabajo de los docentes en las escuelas, que a veces ponen de su bolsillo en la mayoría de los casos para comprar un plafón, para arreglar una llave,
0: el caño,

0: caños de agua, un interruptor de luz. Sí. O sea, muchas veces son los mismos docentes los que ponen plata, los que arreglan las cosas, los que hacen funcionar la escuela, cuando en realidad no deberían.
1: Los que se ponen al hombro a la escuela, ¿no?
2: Sí.
1: Nosotros ayer conversaba con un compañero y decíamos, uy, si nosotros tendríamos que hacer, digamos, como un recorrido de nuestra vida, de todo lo que uno hace, ha llevado y demás, ¿no? Para con nuestros estudiantes, sí. ¿No? Entonces, digo, no te alcanzan las hojas, en realidad, ¿no? Pero es lamentable lo que está sucediendo hoy en las escuelas.
2: ¿Sí? ¿Qué mensaje les darían ustedes a la comunidad educativa que está del otro lado y está escuchando? Yo sé que están pasando momentos tremendos por lo que ustedes están acá detallando, ¿no? Nosotras, bueno, yo no tengo un niño ahora en edad escolar, ya está bastante grandecito, digo, estudia a distancia mi hijo, digo, no vivo de primera mano lo que viven los padres, lo que viven los alumnos. Pero me gustaría que ustedes dejen algún mensaje para la comunidad educativa que está del otro lado.
1: Primeramente a las familias,
2: sí,
1: ¿sí? Porque es donde se alojan sus hijos, ¿sí? De que tienen que acompañar los reclamos de los docentes, de los directivos, que se tienen que interiorizar de lo que está pasando en las escuelas, ¿sí? Que un estudiante o una sentada no es porque no quiera tener clase, sino porque no se está escuchando, no se está dando respuesta a los distintos reclamos que hace los directivos, los vicedirectores o el que sea, ¿no? Y segundo, a la comunidad, digamos que hay que reclamar, hay que estar, hay que seguir, ¿viste? Porque hoy...
3: Aparte se trata también de la seguridad de nuestros familiares. Hay que pensar que tu hijo, tu nieto, tu hermano...
0: Sí, bueno,
1: que el docente es una persona.
0: El otro día, la semana pasada, fue que la escuela 34 se sentía mucho olor a quemado, que salía de las calderas. Digamos, eso generó una preocupación, tanto en los padres como en los alumnos. Las escuelas tienen que funcionar correctamente. ¿Por qué? Porque... Después los padres, los chicos no tienen clases, los padres se enojan porque no saben...
1: Responsabilizan a los docentes.
0: Responsabilizan a los docentes. Los padres, es entendible de parte de las familias porque nada, de repente el hijo tiene que ir a buscar al hijo, tiene que salir del trabajo. Convengamos que muchos trabajan en el sector privado o en el sector público en donde no pueden salir de sus trabajos para ir a buscar a los chicos. Entonces se genera todo un desorden social, total, ¿no?
2: Sí,
0: en
2: sí.
0: Donde no podemos estar dependiendo de ese orden social de el funcionamiento de una escuela.
1: Claro.
0: Eso es, pero ya de base tendría que funcionar bien.
1: Pero acá el responsable número uno es el mismo Ministerio de Educación, ¿sí? Está el Ministro de Educación ante la falta
3: del gobernador
1: diálogo.
3: Para abajo,
1: obviamente,
3: digamos.
0: Seguimos esperando esta reforma educativa de la que hablo.
1: Sí. Yo recuerdo y siempre... traigo a mención, digamos, esta cuestión que tiene que ver cuando el gobernador te hace la apertura legislativa y te habla de una provincia fantástica, cuando en realidad los chicos no tienen clase. Estamos evacuando cada 2x3 por pérdida de gas, porque se rompe, no hay luz, porque se rompe el caño, porque la cloaca está desbordada. Digamos, no logro entender en qué provincia viven.
0: Y no puede ser que los docentes y los alumnos estén haciendo rifas para comprar insumos escolares. Eso ya me parece que está llegando...
2: Se está llegando a un límite
0: que realmente, si no se actúa urgente, no sé, para mí no va a traer nada bueno.
2: Es un montón.
1: Es un montón, pero es la realidad que atraviesa las escuelas Sol. Digamos, no es nada ajeno, ¿no?
0: Por eso causó tanta molestia cuando fue esta senadora a entregar unos mapas, porque primero hay que estar interiorizado con la realidad escolar.
2: Ajá.
0: Primero, ¿no? Entonces, cuando uno está interiorizado con la realidad escolar, puede tomar otras acciones. Digamos, por eso no fue el hecho de que llevara los mapas.
2: Porque ¿qué fue lo que enojó tanto?
0: Fue eso de no conocer la realidad escolar, de lo que estaba sucediendo ese día en el colegio, desde un gremio, como del otro gremio también, que es el nuestro, de lo que estaba pasando adentro de la institución, de la problemática que realmente estaba atravesada por otros faltantes mucho más urgentes. Entonces... ese acto por ahí de demagogia o proselitismo, como se le quiera llamar, causó un rechazo, pero pudo haber causado ese mismo rechazo incluso desde otros partidos políticos. O sea, no quiero señalar a un partido político específico.
2: No, está bien,
0: sino,
2: claro.
0: Que cualquier partido político que hubiera tomado esa acción hubiera generado un rechazo. De
2: no, pero ustedes no se acercaron, pues vos decís que le faltaba información a esta persona que se acercó con los mapas, y no era estratégico acercarse y contarle la situación de la escuela y a lo mejor... Y a
1: ese
2: lo
1: me- día.
2: Sí.
1: Si viste el video, soy yo la del video. En realidad, a mí lo que me causó enojo, sí, porque la escuela está necesitando hierro, chapa, madera.
2: Un montón de materiales.
1: Digamos, todo lo que el, sí, estudiante necesita, computadoras.
2: Sí.
1: Sí. Entonces, no me podés llegar a la institución con tres mapas cuando en realidad nosotros no tenemos herramienta para poder brindarle a los estudiantes educación de calidad. Digamos, ¿viste las tres empanadas? Bueno, era más o menos,
0: sí,
1: parecido.
0: Sí, fue por
1: vergonzoso.
0: Por eso,
1: vergonzoso.
0: Por eso.
1: Y ¿sabés qué?
2: Sí.
1: Yo la agarré y le dije, bueno, vos querés interiorizarte, porque también ella lo primero que dijo fue, la provincia tiene la culpa. Pero, ajá, ella fue la que levantó la mano para que saquen el financiamiento a las escuelas técnicas. Entonces no me puede decir de que no sabía qué es lo que estaba votando. Es vergonzoso que una senadora de la provincia diga que no sabía qué es lo que estaba votando. Entonces, eso no es viable para nada, ¿sí? Y segundo, que tenía que ver esto, yo le dije, bueno, listo, te paso mi número de teléfono, te mando un mensaje. Si vos querés conocer la realidad de las escuelas, aún sigo esperando su mensaje.
2: A lo mejor te escucha ahora, ¿eh?
0: Sí, esperemos, ojalá.
2: Sí, querías acotar, bueno, algo vos, Dani.
0: Que, no, que además de eso, habían muchas otras situaciones que estaban pasando en el colegio, como que, bueno, el sindicato, nuestros docentes estaban también en una situación de elecciones, porque estábamos en elecciones, el otro de los sindicatos estaba haciendo su obligación, había también una convocatoria del cuerpo de estudiantes para un par de situaciones. Por eso te digo, digamos, había que conocer como primero la realidad escolar, ¿no? Y acercarse, claro, quizás de otro modo, quizás de, no me pareció la manera. Pero bueno, quiero, lo que en realidad no quiero salirme del foco.
2: Sí.
0: La cuestión es esta, que los políticos primero tienen que conocer la realidad educativa. Porque todos, yo después los escucho, desde el Consejo Deliberante hasta la legislatura, uno los escucha hablar, sí, de educación, pero te juro, Sol, yo no los he visto pisar una escuela. No los he visto pisar una escuela. Y cuando van a una escuela, antes no analizan la realidad educativa y es triste. La verdad que es triste.
2: Está bueno esto que resaltás, ¿no? Porque esta radio es muy escuchada y a lo mejor del otro lado está algún político y que se acerque a las escuelas
0: que conozcan, ¿no?
2: La situación que están atravesando.
0: Sobre todo que conozcan, sí, no solamente a los docentes, porque bueno, nosotros como cuerpo sindical, nosotros obviamente protegemos y estamos para los trabajadores, pero los políticos que se acerquen también a conocer a los chicos, porque la verdad que tienen, sí, un mundo, y la verdad que yo veo algo muy esperanzador en las generaciones futuras.
2: Qué lindo.
1: Chicos, muy comprometidos.
3: Me quedé con algo.
1: Sí.
3: Las escuelas, ¿se daba la leche o se da la leche? No sé.
1: Se continúa.
3: Ah, sí. Eso. ¿Con, sí, eso, sí, cómo, sí, venimos? Sí, porque como
1: bien,
3: está la situación...
1: Bien. Por lo menos en las escuelas en las que nosotros estamos recorriendo, se está cumpliendo, por ejemplo, en el colegio OVA, a raíz de la sentada, digamos, pudieron los chicos cambiar el tema del menú, bueno, se han planteado, sí, cuestiones que tenían que ver con el almuerzo y demás, pero sí se está, bueno, llevando a cabo, que
0: a mí importante. Me gustaría que mejore un poquito más la calidad en cuanto a las meriendas, los desayunos y los almuerzos. Me parece que debería mejorar un poquito más.
2: Hay que mejorar eso.
0: Sí, un poquito más de fruta, un poquito más.
2: Bien.
0: De...
1: Sí se sirve.
0: Sí, sí, pero viste que antes se daba yogur, se daba cereal.
1: Sí, se da.
0: Bueno, en el colegio donde estoy yo no, pero... no voy a nombrar el colegio.
2: Chicos, claro, hasta acá llegamos con la nota. Bueno, es un placer tenerlos.
0: No,
2: muchas,
0: favor,
2: pero
0: gracias,
2: muchas gracias.
1: Muchas gracias. Y obviamente que tenemos más para contar. Sí, bueno, cuando quieras. Estamos...
2: Tenemos más sábados por delante.
0: Lo único que quiero agregar, chiquitito, sí, es que están las inscripciones abiertas para el CEFLU, para el Centro de Formación Profesional. Bueno, es abierto a la comunidad, obviamente, así que nada.
1: En el Colegio Técnico, en su Centro de Formación Profesional, está la inscripción abierta para el curso de herrería. Así que a partir de las 18 horas en adelante está el momento de inscripción, así okay. que vale. los invitamos a que se formen, que tengan la continuidad de la formación.
0: Sí, sí. Me encanta. Hay muchas lindas capacitaciones de soldadura, de gasista, así que nada, ahora después se los paso para que lo buenísimo. Puedan tirar el chivo después. Más
2: buenísimo,
0: tarde.
2: Buenísimo. Muchas gracias. Las 2 de la tarde, 59, ahí está, las 2 de la tarde, un minuto. Estás en Radio Provincia, estás en Apnea, estuvimos con la columna de AMET, Dani Ojeda y Cari, estuvieron sentaditos en esta mesa de trabajo, pero no te vayas, que ya pegaditos tenemos la nota con la abogada Laurita Rolón. No te vayas, ya volvemos.
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2: Sonando Fito Páez, cuando pasan 7 minutos de las 12 de la tarde. Nos vamos a la columna jurídica con la doctora Laura Rolón. En el día de hoy vamos a hablar de inseguridad digital. Le doy la bienvenida, como siempre, Laurita. Es un placer tenerte. Muchas gracias.
14: Hola, ¿cómo estás, Sol? Muchas gracias.
3: La verdad que un placer tenerte. Tenemos tanto para preguntar y que la gente siempre quiere saber, ¿no?
2: Sí, hablando tanto para preguntar, pásame el texto que tenés, por favor, que te lo pasó Laura y me lo pasás, Ana, si serías tan amable.
14: Ah, no, los pasamos. A...
3: No, que me lo pases a
14: ah,
3: mí.
14: Ah, te lo reenvío.
2: Bien. Bueno, vamos a hablar de lo que es la inseguridad digital, un tema, la verdad, que es tan importante en nuestra sociedad y que viene ocurriendo muy, pero muy, muy seguido. Si querés mandarme un mensajito al 2901-478126, te lo repito, 2901-478126. Ahora sí, Laurita, bueno, vamos a desarrollar este tema tan importante, ¿no?
14: Exacto, sí, bastante. Entiendo que es algo que pasa bastante seguido a las personas y a veces, lamentablemente, hasta pasa desapercibido si por ahí...
2: Por ejemplo, si yo caigo en un engaño y pasé el dato, igual el banco me tiene que responder si caigo en una de estas estafas.
14: Sí, por supuesto. Es una cuestión que el banco a veces intenta evadir y es importante no quedarse con la primer respuesta negativa del banco, porque suelen responder que, bueno, si vos pasaste tu contraseña por error o pasaste algún dato por error, la culpa es tuya. Y esto no es así. El derecho y la jurisprudencia no se cansan de dictar sentencia en estos aspectos de que los bancos tienen un deber de seguridad de forma automática. Okay. Si alguien de casualidad pudo llegar a cometer este tipo de delitos y de alguna manera transgredió la seguridad del banco, el banco se tiene que hacer cargo. Digo, uno paga, las personas pagan seguros, mantenimiento, claro. Y todo eso tiene que ver con la seguridad del banco y el banco sí o sí tiene que responder por eso.
2: Bien, esa es una gran duda que tenemos todos. ¿Y qué pasa con los consumos desconocidos en las tarjetas de créditos que a veces aparecen a fin de mes?
14: Es el típico gasto hormiga, por ahí de pronto, por eso es importante estar atento al resumen de la tarjeta, que a veces hoy en día ya no te llega en formato físico, por ahí claro. No te llega, o te llega el mail y lo tenés medio en en la bandeja de ¿cómo es que se llama?
2: De entrada, claro, de spam.
14: Sí, en spam, y te lo perdés. Y es súper importante tenerlo, porque es un consumo muy chiquito a veces. Es algún gasto de alguna plataforma que no estás que no te acordás haberla contratado, un gasto en una provincia que por ahí no estuviste. Y se va haciendo de a poco, todos los meses un poquito, todos los meses un poquito. Lo importante en estos casos es actuar con velocidad.
2: Sí.
14: Porque hay 30 días para impugnar el gasto, desde que vos tenés conocimiento de este y te llega el resumen. Si pasan esos 30 días y uno realiza un pago mínimo o el total de la tarjeta, ya se tiene en cuenta como que vos consentiste ese gasto. Pero es importante hacer la denuncia ante la tarjeta, ya sea Visa, Mastercard o cualquiera,
2: sí,
14: y el banco, para que inmediatamente se pueda desconocer y no te lo vayan a cobrar.
2: Bien, Anita, ¿tenés alguna...?
3: Sí, si te hackean, por ejemplo, viste que dicen que te hackean el WhatsApp o lo que sea, ¿no? ¿Qué se puede hacer, no?
14: Ah, sí, bueno, que suele pasar a veces que casualidad llega un mensaje de algún familiar, un amigo tuyo, y te, por favor, Ana, necesito plata, y sí, juegan con el corazón y la inmediatez de la gente, sí, y sí, vos le transferiste, pues sí, ¿cómo no le voy a prestar? Pobre, ¿qué le debe estar pasando? Y resulta que nada. Tremendo. Que ver. Claro. Bueno, ahí también, en todo lo que está relacionado con el tema de la inseguridad digital y este tipo de estafas, es importantísimo el tiempo.
2: Sí.
14: En esos casos hay que hacer la denuncia para que eventualmente se puedan bloquear las cuentas y hacer la denuncia tanto en el banco también, avisar desde qué cuentas salió, a quién le transferiste, para que se pueda hacer un rastreo de a dónde fue ese dinero. Porque hay que tener en cuenta que estos delincuentes actúan muy rápido. En el momento que vos transferiste, ya se están transfiriendo a otras cuentas para que ese rastro se vaya perdiendo y sea más difícil de detectar hacia dónde se fue ese dinero. Entonces es importantísimo actuar de inmediato, y en todo caso, cuando los bancos no responden, ahí es donde entramos nosotros en el estudio, de empezar a buscar, de poner el freno de mano legal, cuestión de que se congele inmediatamente y que el banco actúe también de forma pronta.
2: Bien, hay que actuar con rapidez. ¿Qué pasa si yo recibo una transferencia, Laura?
14: Uy, eso está de moda, es súper nuevo. En esos casos puede pasar dos cuestiones. A veces es simplemente alguien que sacó un préstamo de tu cuenta y no te diste cuenta, no sé, 3 millones, y empezó a repartirte, te lo depositó a vos, y vos decís, uy, qué hermoso, me cayeron 3 millones. Y te llega un mensaje diciendo, ay, no, por favor, me equivoqué de alias, y es para la operación de mi mamá, por favor, transferímelo, y vos vas y se lo transferís. Y claro, después te queda a vos las cuotas, las 24 cuotas con intereses de tu propio préstamo que sacaste, ay, y se lo diste a otra persona.
3: Si pasa eso, nos acercamos directamente al banco.
14: Primero, sí, al banco. Esa es una alternativa. O sea, hay dos formas en las que se puede configurar ahí una cuestión. La segunda es que a veces no es que sacaron un préstamo de tu cuenta, sino que es una forma de hacer un lavado de dinero. Tal vez ese dinero está vinculado, no sé, al narcotráfico o al cualquier otro tipo de delito, no es necesario irnos tan por los extremos. Y a vos te cae un día 100.000 pesos, a ella le cae 200.000 pesos, y lo mismo. También, ay, por favor, me equivoqué de alias. Ahí podés llegar a tener un problemón gigante por hacer esa transferencia. No hay que gastar, pero un peso de lo que te llega, que no sabes de dónde viene. Porque después resulta que por ahí te llega ese mensaje, vos haces la transferencia en buena fe para devolver el dinero, pensando, digo, a todos nos ha pasado por ahí confundirnos, sí, por un punto, transferirle a alguien que no era. Y resulta que te encontrás en una movida de lavado de activos, porque vos fuiste una de las personas que participó en ese lavado de activos de como una mula. Andá a probar después que vos no tenías nada que ver,
2: claro,
14: con todo ese lavado de dinero. Entonces, ante cualquiera de esas dos situaciones, lo mejor es no tocar un peso, no transferir nada a nadie, por más que sea mucho dinero o poco dinero, absolutamente nada. Hacer la denuncia para que se inicie inmediatamente la investigación y el congelamiento de las cuentas, y sea más fácil rastrear, y avisar al banco. al banco bien. Que tengas en ese momento o a la billetera virtual al que te haya llegado. Mira, me ingresó este dinero, no es mío, me están pidiendo que lo devuelva, pero yo por las dudas quiero dar un aviso. Ellos en todo caso se encargarán de devolverlo, de verificar si realmente está todo en orden. No hay que tocar un peso del dinero que llega.
2: Okay, bueno, si te llega la transferencia no la gastes, déjala ahí, no la toques. No. Digo, porque también se confunde mucho, porque viste que en las redes sociales siempre se difunde información y a través de los reels el otro día vi que decían, si te llega una transferencia no la devuelvas, pero no decía qué hacer con ese monto de dinero que te llega a la cuenta.
14: Claro, sí, yo entiendo que es muy tentador, sí. Pero no siempre pasa, pero si llega a pasar que de casualidad era una cuestión de lavado de dinero, te va a salir mucho más caro el proceso judicial y el dolor de cabeza que haber transferido 100.000 pesos o gastado 100.000 pesos.
2: Claro, bueno, ese dato es importantísimo, Laura, ¿no? A veces uno por despistado, despistada, empieza a mover la plata, no, que la deje ahí, que dé aviso a la billetera virtual o al banco que recibió un dinero que no sabe de dudosa procedencia.
3: Yo soy muy despistada, yo soy sí. de esas.
14: ¿Eh? Ojo, Ana, no te quiero ver en sí. un proceso de lavado de activos.
3: No, yo soy muy despistada, de verdad. Ay. Yo a veces le pregunto cosas a Sol porque soy... Yo creo que, no sé, un desastre o no, Sol.
2: Sí, Anita, pero sigamos con el tema si no nos vamos, ¿no? ¿Y qué pasa si yo abro mi cuenta y está vacía?
14: Uy, bueno, ahí también...
2: ¿Dónde reclamo ahí?
14: Claro. Bueno, ahí también, inmediatamente, la denuncia ante la justicia, o sea, hacer una denuncia penal para que se congelen las cuentas. Siempre insisto con esto, pues súper importante, lo más rápido posible, porque, vuelvo a repetir, es cuestión de minutos y de segundos. O sea, imagínate que lo deben haber hecho en algún momento hasta que vos te diste cuenta, capaz que pasaron horas, y ese dinero ya se está moviendo. Entonces, cuanto antes se pueda hacer mejor para que la justicia ordene congelar esas cuentas. Y lo mismo al banco. El banco tiene la obligación de restituir ese dinero. Suelen dar exactamente la misma respuesta. Mandás una carta de documento, no tengo la plata en mi cuenta, yo tenía 4 millones y ahora no tengo nada. No, bueno, pero seguramente usted dio la información incorrecta y nosotros no nos podemos hacer cargo si usted anda...
2: divulgando
14: claro,
2: datos,
14: claro. Pero la realidad es que ellos tienen ese deber de cuidado de los activos, de tu dinero. Y si pasó realmente que alguien se infiltró en tus cuentas y sacó ese dinero, bueno, la seguridad del banco fue vulnerada. Y eso ya es responsabilidad del banco, independientemente que hayas pasado algún dato que no tenías que pasar o que no lo hayas hecho. Uno deja el dinero en ese lugar, insisto, uno paga seguros, mantenimientos de cuentas, uno elige el banco, tranquilamente puede elegir otro, para que cuiden el dinero. Yo entiendo que los bancos... todo el tiempo están tratando de perfeccionar su seguridad, porque cada vez se va perfeccionando mucho más el tema del delito, del ciberdelito, pero la obligación la tienen ellos y el dinero te lo tienen que restituir. Sí va a pasar, que no te van a devolver con intereses, no suele pasar. Sería maravilloso, pues a veces también hasta que lo devuelven pasó un mes entero, claro. Vos capaz que esa plata la tenías destinada para algo, te causa un perjuicio, pero en principio te lo tienen que volver. Después, si se consiguen los intereses, bueno, milagro.
3: Decían antes, viste, que te copiaban la tarjeta de débito cuando ibas al cajero.
14: Ah, sí, de esas épocas.
3: Sí, sí, sí, que te copiaban porque no sé qué aparatito ponían en el cajero. Yo tocaba todo porque tenía miedo. ¿Qué pasa en ese caso si te copian la tarjeta?
14: Lo mismo, hacer la denuncia inmediata. Te tiene que llegar seguramente, si te copian la tarjeta es para hacer gastos. A estar atento al recibo que te llega todos los meses, el resumen de la tarjeta, a ver si está todo ok. A veces, hoy en día, en esa época, no, cuando comenzó ese tipo de delitos, no existía. Hoy en día, la tarjeta, cuando hay movimientos grandes, suelen llamarte por teléfono. A mí me ha pasado que me ha llamado por teléfono o que yo he querido usar la tarjeta bloqueada. ¿Cómo que bloqueada? Entonces llamo, no, pues detectamos un movimiento extraño. Entonces queremos saber si realmente usted hizo la compra, no sé, en San Carlos de Bariloche, 4 kilos de chocolate. No, yo no hice esto, estoy en Ushuaia. Pero no siempre la seguridad del banco tiene.
3: A mí me pasó que estaba yo acá y había gastos afuera.
2: Siempre pasan eso, ¿no? Bueno, en esos casos, cuando vemos estos gastos, y por lo que decías vos en un principio, ¿no? Inmediatamente debemos actuar.
14: Sí, inmediatamente, inmediatamente. Sobre todo cuando se trata también incluso de tarjetas de crédito, en este caso que vos mencionabas, porque hay que ver cuándo te llegó el resumen, capaz que tenés 2 días para que se venzan los 30 días que tenés para impugnar los gastos y vos recién el resumen, esto lo viste de 2 días antes. Entonces hay que chequear eso porque donde se venzan los 30 días y uno detecta un gasto que no hizo y ya perdió la posibilidad de impugnar ese gasto y te lo van a cobrar.
2: Ah, bueno, y ese es un dato a tener en cuenta.
14: Para que te reemplacen el plástico también.
2: Bien, ¿cuáles son las sugerencias que vos darías, Lauri?
14: En principio, si uno ve que le entra dinero, no hacer nada y avisar al banco. Si sale dinero, cualquier cosa, hacer la denuncia penal y pedir siempre que se bloqueen las tarjetas. No gastar nada, no mover nada, denunciar. Lo importante siempre es denunciar, tanto hacer la denuncia penal o hablar con el banco. Y en todo caso, el primer no que se encuentre, ir a consultar con un letrado para ver si se puede poner algún freno, una carta de documento o lo que fuere, dependiendo del contexto, ¿no? Hay distintas herramientas, pero no vacilar mucho ni quedarse a veces con la respuesta negativa del banco porque cada tiempo cuenta en estas cuestiones.
2: ¿Cuáles son las precauciones que debemos tomar al momento de realizar una compra online?
14: Primero, tratar de verificar los antecedentes de esa página, ya sea, bueno, con preguntando, che, vos nos ha pasado, no sé, con estas extranjeras, Temu, Shein y demás. Sí. Che, vos compraste, ¿cómo te fue? Ver si tienen un canal de opiniones, que a veces uno puede ver las experiencias de otros usuarios, qué tan seguro es. Tomar esos recaudos, googlear a veces, buscar en internet qué tan segura es hacer la compra en tal lugar. No, sí, a mí me fue bien, no hay ningún problema. Tienen, ver si hay sistemas de seguridad cuando uno va a poner los números de tarjeta, que también a veces pasa. Digo, no es lo mismo que uno te mande un mensaje, pásame los datos de tu tarjeta. No, bueno, yo quiero poner los datos de mi tarjeta en un sistema informático que me diga esta cuenta establece los medios de seguridad. Y bueno, siempre va a haber alguna estafa que pueda llegar a surgir, pero sí tratar de tener mucho cuidado con los datos que uno pasa, en dónde los incorpora y qué datos te piden. A veces no es necesario todo, o que te manden un correo electrónico también con la compra que hiciste, los datos de la cuenta. Siempre es importante tener factura. Muy importante pedir facturas de todo movimiento que uno hace para también luego poder reclamar, pues si uno Bien. Pone la tarjeta en cualquier lado y después no hay registro de esa compra, difícil. Entonces, tratar de ver siempre el resumen de cuenta de tu tarjeta de crédito, si no te llega, a reclamar al banco para que te llegue. Tener el mayor control y conocimiento de toda la movida financiera que uno tiene es lo ideal.
2: Por supuesto. Anita, ¿tenés alguna preguntita más?
3: No, la verdad que no, porque ya pregunté todo lo que realmente me preocupaba. Yo soy muy... Me preocupa mucho las redes y todas esas cosas porque con las tarjetas me han...
14: ¿Te ha pasado?
3: Sí, me ha pasado mucho. Lo que me da miedo es el cajero electrónico, que vos pones tu tarjeta de débito, no la de crédito. ¿La tarjeta de débito,
2: sí,
3: eso?
2: Sí, sí, es la de débito.
3: Bueno, y que te la copien, porque viste que dicen que te la eso me preocupa.
14: Que una época, me acuerdo que ponían ellos máquinas de adentro del mismo cajero para que te le clonen la tarjeta y después con tu tarjeta te la...
3: Sí, eso es lo que me preocupa.
14: Bueno, ahí importante estar atento a los movimientos. Hoy en día entiendo que te llegan, por ahí usted hizo un gasto, te llega el correo electrónico, gastó en, no sé, Ana y Juana un café y 2 medialunas. En otros momentos por ahí no aparecía, pero estar atento siempre al resumen, porque ahí vas a ver qué es lo que se está moviendo. El banco en principio debiese tener alertas, enviarte un mail o bloquearte la tarjeta si hay algún movimiento extraño. Si eso falla, y estar atenta a los movimientos, al saldo de tu tarjeta, consultar con cierta frecuencia el saldo de mi tarjeta. Yo sabía poner un ejemplo, no sé, ayer yo tenía 1.500.000. Bueno, la semana que viene voy a consultar, a ver antes de hacer un gasto cuánto tengo, a ver si hay algún movimiento extraño, ver el resumen. Todo eso es muy importante. Así puedes actuar de inmediato y no perdés el tiempo para que después no sea tarde y no te puedan devolver el dinero o no puedas desconocer la compra.
2: Bien, estar atentos, ¿no?, con los gastos que uno va generando a lo largo del mes, porque es lo que vos decías, te llega la factura, pero capaz que ya se te están perdiendo los días que vos tenías para reclamar.
14: Exacto.
2: Bien, Lauri, ¿dónde te encontramos?
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2: Estás. 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Me adelanté, Anita, porque siempre le tirás el número personal a Laura.
3: No, pero ya.
2: Ah, bien.
14: Captura. Ah, yo voy a hacer lo mismo, porque no me acuerdo.
3: Bien, así no dolió.
2: Bien, no. Laura, como siempre, es un placer, sos muy clara. La verdad es que agradezco muchísimo tu presencia acá.
14: Muchas gracias a ustedes, chicas.
2: Muchas gracias. Con Laurita Rolón, la abogada, la doctora, que la tenemos acá sentadita y respondiendo y aclarando todo y también tirando algunas sugerencias de cómo estar seguros ante la inseguridad de digital. Y cuando pasan 26 minutos de las 14 horas, nos vamos a una tanda. Ya volvemos, no te vayas.

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0: 38 minutos pasan de las 12 de la tarde. Vamos a hablar de la ley 27801, régimen penal juvenil, para que todos estén atentos al 2901-4781-26. 2901-4781-26. Le damos la bienvenida al doctor Jorge Hernández. ¿Cómo estás, Jorge? Bienvenido.
1: Hola, Sol. Buen día. ¿Cómo estás? Buenas tardes ya para todos. Matías, escuchá, Matías, ¿cómo no terminaste la selección con ese nombre? Te escuché hoy. ¿Matías Fernández tiene que terminar la selección o no? No sé qué pasó. Yo también tenía que haber sido jugador de fútbol, pero ¿sabes por qué no lo fui?
2: Porque sos rockero.
1: No, no lo fui porque amo mi trabajo. Amo mi trabajo. Amo mi trabajo. No se olviden nunca.
0: Jorge Hernández, Hernández, Hernández, Hernández.
1: Viste que yo siempre digo el estudio primero siempre. Sí. El estudio primero siempre. Primero que es un eslogan, por supuesto, que repito y repito para que pegue, se junte, la gente sepa de quién hablo, ¿no es cierto? Cuando se dice. Pero el estudio primero siempre tiene todo un background que es muy importante a la hora de trabajar. Nosotros lo inventamos con mi socia principal, que por supuesto es mi esposa, porque sirve en Ushuaia, sobre todo, para resolver un montón de situaciones donde distintos intereses se contraponen y chocan, ¿sí? Okay. Es decir, esta es una ciudad donde muchísima gente se sienta en mi estudio con una consulta conmigo y me dice, che, pero mirá que del otro lado está... Y mirá, no sé, el estudio primero, siempre. Siempre está el estudio primero. Entonces, frente a cualquier situación que me tenga que hacer resolver o pensar en intereses contrapuestos o cuestiones que tengan que ver con, che, no, pero mirá, era amigo de tu mamá en aquella época porque son antiguos pobladores.
0: Claro.
1: Mira, no. Discúlpame, el estudio primero siempre. Estoy trabajando en mi estudio y el estudio está primero. Está inventada para eso. O sea, tiene la historia del eslogan, pero además tiene una cuestión de me la utilizo y me ayuda a decidir qué hacer en un montón de casos diarios. Por eso está. Por eso cuando la ven en mis redes, tiene un background importante.
0: Ok, el eslogan. ¿No? Me gusta. Bueno, pero hoy vamos a hablar del régimen penal juvenil.
1: Sí.
0: ¿Qué es?
1: Hoy lo trajimos para charlar, sí, con ustedes. Bueno, a ver, el régimen penal juvenil, primero, para que lo tengan presente, a partir del 5 de septiembre, todos los chicos que estén entre 14 y 18 años responden ante la ley penal, ¿sí? O sea, ay, responden si cometen delitos.
0: Ok,
1: ¿tá?
0: Ok.
1: ¿Por qué tipos de delitos? Por todos los que están en el Código Penal, ¿sí?
0: Ok.
1: En razón de la escala del delito penal que cometan, van a ser las formas en las que van a devolver ese delito, es decir, en las que van a pagar su pena, que hay un montón de maneras. No es tan grave como los delitos penales y las penas que existen en el Código Penal para adultos, porque, por ejemplo, tiene un límite de tiempo para penas para los menores de entre 14 y 18, que es de 15 años. Estamos hablando de delitos de los más graves, ¿no? Delitos que te podían llevar a condenas
0: como
1: de 25,
0: muerte.
1: Exacto, como asesinato, exacto. Pero el límite va a ser 15 años, ¿está?
0: Okay.
1: Y también la propia ley vuelve a mencionar esto que tiene que ver con el cumplimiento del 2/3 de la condena, y mediante la cual también obtienen libertades, etcétera. En Tierra de Fuego eso no funciona nunca, pero bueno, está en esta ley, ¿sí? El hecho del 2/3 de la condena y tiene ese máximo de 15 años. Bien, es muy importante un par de cuestiones que tiene esta ley.
0: ¿Cuál es?
1: En principio es una ley que viene a controlar la cuestión de los delitos cometidos entre los 14 y los 18 años de edad. Y yo sobre esto quiero hacer una salvedad. Esto es personal, es una opinión absolutamente personal. Hemos sancionado una ley que responde, por supuesto, a una queja y a un reclamo de un amplio sector de la sociedad que tiene que ver con los menores que cometían delitos, conociendo que su situación de menor de edad los iba a poner a posicionar en una situación de inimputables, ¿no es cierto?
0: Sí.
1: Y la utilización de esos menores por los grupos narcos y el guachiturro que te roban la calle, estas cuestiones, ¿no? Que llevaron a que se sancione esta ley. Pero yo debo advertir al que nos esté escuchando que esto es una ley nacional, lo que significa es que lo que establece esta ley para adolescentes entre 14 y 18 años se aplica a todos los adolescentes del país, ¿estamos?
0: Okay.
1: Entonces, señora y señor de familia bien, que está con su niño en casa, que lo cuida, que lo hace ir a inglés, a la escuela linda y todo,
0: sí,
1: comete un error, porque le puede pasar, y va a responder ante la ley penal, ¿estamos? No es solo para el muchacho que anda delinquiendo, que ya desde chiquito se dedica a cometer delitos, ¿no es cierto? Está en una familia que le enseñó eso. No es solo para ellos, es para todos. Aplica para todos. Es para tenerlo presente, porque está todo bien con la ley penal respecto a castigar a los adolescentes que cometen delitos. Pero ¿y si mañana tu pibe se equivoca? ¿Y si es tu pibe que se equivocó
2: pero
1: mañana?
2: ¿Pero se equivoca con qué?
1: No sé, eso un montón de ejemplos te digo. Un montón de ejemplos. Es un pibe bueno, que va al secundario, que va a
2: pero
1: inglés.
2: Pero los rugby que mataron se mandó este una. Chico era
1: bueno.
2: Bueno,
1: no, está bueno. Estamos hablando. Igual, ahí está
0: igual
1: a...
0: no nos vayamos de tema.
1: Igual, el son
0: tema...
1: adultos.
0: Sí, no nos vayamos de temas. El tema es que todos, la ley es igual para todos.
1: Exacto.
0: No importa la clase
1: decir,
0: social.
1: Lo que te quiero decir es que la génesis de esta ley respondió a ese reclamo de un sector social que decía, che, hay un par de pibes que se dedican a delinquir, vamos a poner esta ley. Bueno, la ley es para todos, ¿tá? Simplemente es una reflexión como para que lo tengan presente. Todos van a responder a esta ley, no solamente los pibes de entre 14 y 18 años que aprendieron a delinquir, porque hasta hoy son inimputables. A partir del 5 de septiembre, a ellos le cae la ley y a cualquier pibe de entre 14 y 18 años, ¿sí?
0: Bien.
1: Simplemente una reflexión como para que aquel que esté escuchando lo incorpore, por supuesto que abre un montón de puertas para discutir y me van a decir bien sí. o mal a lo que estoy diciendo, pero realmente es para pensarlo. Mirá que la ley es para todos, ¿eh? No solamente para el pibe de las Nike que anda robando en el centro. ¿Está? No, para que lo tenga presente, lo digo con total
0: seriedad. Está bien.
1: Con total seriedad para que los mamá y papá lo tengan bien presente, ¿eh? El hijo bien cuidadito y guardado en casa comete un error y también paga, ¿eh? Para
0: bien.
1: Que quede claro.
0: Bueno, ¿cuáles son las penas?
1: Bueno, hay un montón de, a ver, hay un montón de sí. opciones para delitos que van hasta 3 años, ¿sí? Todas esas opciones que establece la ley son opciones de para recuperar a ese pibe. Lo que el objetivo es que, de alguna manera, comprenda lo que sucedió, entienda que se mandó una, ¿sí? Y que como es un delito menor, lo va a poder resolver con distintas maneras. Por ejemplo, pidiendo disculpas a la víctima, haciendo una reparación. Haciendo una probation. Hay muchísimas cuestiones que establece en la ley y le da cierta libertad al juzgador para que el joven que cometió un delito que tiene una pena hasta tres años
0: bien.
1: Pueda reparar, ¿sí?
0: Bien, te hago una consulta sí. que muchos hacen en la calle. ¿Qué pasa con estos menores, bueno, cuando ya se aplique la ley? ¿Dónde van a ir a parar cuando queden detenidos o en carácter de aprendidos? ¿Dónde van a ir a parar?
1: Bueno, eso es lo que yo te dividí esta charla. Sí. Vamos a volver el sábado que viene
0: okay.
1: y eso te voy a terminar de contar. Pero sí, uno de los puntos clave y graves de esta ley es que esta ley está pensada realmente, está pensada para otra realidad de país, para otro planeta de país directamente. Sinceramente estamos muy muy lejos de que esta ley realmente pueda ser aplicable. Por ejemplo, la ley establece que los menores entre 14 y 18 años que queden detenidos

0: edilicio, va a ser imposible. O sea, imaginen, ¿no es cierto? Estamos en una ciudad donde estamos todavía no han resuelto el tema de Loki y quieren hacer una cárcel con Durlock. Y estamos hablando de que va a haber que hacer una cárcel para menores. Un lugar de detención de menores. La verdad que ya de por sí lo que establece la ley es un imposible. Realmente uno la va leyendo. ¿Vieron esa serie inglesa del pibito que comete un delito y cómo lo entra, lo sacan con un allanamiento, con armas? No sé si la vieron, estaba en Netflix en un momento. Fue bastante adolescente, creo que se llamaba. Bastante conocida. Uno ve ahí todo un sistema, un aparato armado para contener a
1: para educarlos.
0: Claro, para reeducarlos. La ley habla de eso. Es como que la ley está pensada en... Posta, uno lee la ley y dice, está pensada en esta serie.
1: Más pasa, el artículo 4, ¿no?
2: ¿Por qué está pensada en esa serie?
0: Porque básicamente pareciera que te está diciendo, somos Inglaterra, vamos a hacer todo esto. Y la verdad que una ley dice, no, flaco, no somos Inglaterra y esto no va a pasar nunca. Sinceramente, pienso que estamos muy lejos. Estoy hablando, no sé, hoy hacía charlado con un colega. Digo, pero es que estamos a 10 años de que pueda haber un edificio para... ¿Sí? ¿Me entendés? Una locura. Y después también, otra de las cuestiones que establece la ley, que también va a ser muy difícil, es que puntualmente dice que dentro del servicio judicial, es decir, dentro de la justicia... Tiene que haber una especialización de absolutamente todos los actores que participan, ¿sí? De todos, desde el que juzga hasta los fiscales, que en este caso son súper vinculantes, lo dice la ley, hasta el servicio de psicopedagogos, psicólogos, todo el servicio de contención, sí, el mismísimo corresponsabilidad, etcétera, la asesora popular, la defensoría, todos tienen que tener una preparación pura y exclusiva, o sea, súper dedicada al tema de la ley de delitos de adolescentes y en el marco de la adolescencia. Es decir, tiene que haber una especialización. Entonces, esta especialización, primero, no aclara cómo va a ser, no aclara cómo se va a dar, no aclara cuál es la exigencia de especialización, pero uno entiende que para que haya especialización, en principio, paso uno, va a tener que haber un juzgado dedicado exclusivamente a esto.
2: Claro.
0: Si no, no hay especialización.
2: Claro.
0: Entonces, estamos en una ciudad donde... Claramente, hoy hay dos juzgados de familia absolutamente abarrotados, totalmente descontrolados, donde la gente no da abasto. No se abre un tercero, y hace un año que estamos discutiendo quién va a ser la jueza de familia 1. No sale un tercero, discutimos eso y estamos hablando de que hay que abrir un nuevo juzgado para tratar este tema.
1: Aparte, minoría y familia de gobierno, estoy hablando, ¿no? No da abasto con la cantidad de casos.
0: Yo imagino que no dan abasto. Hay una cuestión absolutamente que tiene que ver con la disponibilidad de personal y de lugar. Otra vez, lo mismo que todo. Es lo mismo que estoy hablando acá. Ya de por sí corresponsabilidad tiene un problema de personal y un problema de edilicio. No da abasto. Bueno, lo mismo va a pasar acá, ¿tá? Esta ley está pensada para otro, sinceramente, para otro escenario. Y uno la lee y es como que, ¿pero qué? Pero se queda como diciendo, ¿pero cómo? ¿Y esto? ¿Y cómo lo van a hacer?
1: Sí, todo en el artículo 4 dice de educar.
0: Resocialización e integración social del adolescente. Sí. La verdad que ese es el objetivo. Y está muy claro en la ley. Le da muchísima amplitud al juzgador para que busque hasta las últimas consecuencias, busque la posibilidad de reeducar y de resocializar a ese menor, ¿sí? Le da esa posibilidad. Tiene un límite, que es el delito que cometa, pero en principio le da mucha amplitud para eso, porque recién estábamos hablando de el tema de los delitos hasta 3 años, ¿no es cierto? Bien, cualquier delito penal hasta los 3 años, el reemplazo por una medida sustitutiva de cualquier cuestión de detención es obligatorio, ¿sí? Directamente es automático. Entonces ahí sí, está la posible probation, está el pedido de disculpas, está el acuerdo entre las partes. Y esto le va a ser importante a los que estén escuchando y sean padres. Cualquier delito que cometa el menor hasta los 3 años que es posible de ser solucionado por otra vía, incluye la participación activa de los padres. Es decir, por ejemplo, en uno de los puntos, esto te lo cuento el sábado que viene, pero esto va más adelantado.
2: Okay.
0: Exige que haya una reunión entre todos los actores, la víctima de lo que haya sucedido, el adolescente que cometió el delito, y los padres. Y además la ley establece que, pero puntualmente establece, cualquier reparación económica, es decir, ¿quién responde por los daños? Son los padres.
2: Okay.
0: Nene rompe, papá paga.
1: Pero yo lo veo bien. No sé usted,
0: no,
1: doctor.
0: Está perfecto, yo lo veo bárbaro eso. O sea, hay un montón de cosas de la ley que están perfectas. Lo que te quiero decir, con todo lo que has escuchado, que pareciera una crítica, en realidad no es una crítica, sino que es una ley que pareciera absolutamente utópica, imposible de llevar a cabo, pero ya escrita, ya sancionada, y que el 5 de septiembre
2: no falta
0: entra
2: nada.
0: En vigencia. Entonces, pero entra en vigencia con cuestiones que son imposible.

0: imposible. Claro. Ya de por sí me está diciendo que tiene que haber especializados. Decime si de acá al 5 de septiembre me podés decir que hay un juzgado especializado, con un fiscal especializado, con un defensor especializado, con una asesoría popular especializada. O sea, de por sí agradezco que el otro día el defensor oficial de acá, Juan Carlos Núñez, dio una charla para nosotros, para también actualizarnos y darnos más o menos qué es lo que está pasando. Y el tono de la charla fue el que estoy diciendo ahora. Pareciera que esto es una cuestión medio imposible por el momento. ¿Se irá dando? Puede ser, pero por el momento, de por sí, cualquier cuestión que cometa, delito que cometa un menor, ¿quién lo juzga hoy?
1: ¿Y trabajo comunitario no está en la...?
0: Está, sí, está también, sí, en la famosa probation, trabajo comunitario, hay un montón de posibilidades, pero ¿quién lo juzga? Porque a mí que me venga a juzgar una persona que esté especializada en el tema, no los jueces que están ahora. Claro. Porque si no, yo voy a decir, che, me está juzgando alguien que no está...
1: preparado.
0: No está... en concordancia con lo que dice la ley, ¿sí? Y ahí se plantean un montón de cosas que no las adelanto porque me las guardo para mi trabajo.
2: Bien.
0: Eso no quiero que, no quiero que me estén siguiendo lo que planeo hacer. Porque la verdad que, por supuesto, es una ley que de alguna manera confluye mis especialidades, que son penal y familia, digamos. Se van a cruzar absolutamente. O sea, yo espero que en el futuro las familias que tengan un pibe que cometa... que comete un error, porque en Ushuaia no tenemos tampoco, digamos, no es la misma realidad que en el norte donde se sanciona esta ley.
3: Acá es la provincia de Buenos Aires, ¿no?
0: Exacto, no es lo mismo, sinceramente no es lo mismo. Entonces pretendo que esas familias me vengan a ver en el futuro para buscar una solución cuando su hijo cometió un error. Para mí sigue siendo en Ushuaia, por lo menos, habrá algún que otro hecho aislado, pero seguirá siendo causas penales basadas en errores que comete un adolescente. Eso es lo que va a pasar en Ushuaia, ¿sí? Por lo menos así yo lo veo. Por cómo que se aplica. Y después, sí, en penas, a ver, si el delito tiene una pena entre 3 y 10 años, es decir, siempre piensen en el máximo que establece la pena y eso va a caer entre 3 y 10, ¿no es cierto?
2: Sí.
0: No. Si cae entre 3 y 10 años el delito que se le imputa a la persona, en ese caso, digamos, ya empezamos a pensar en la posibilidad de que la persona termine detenida, pero también tiene todavía el juez la facultad de poder... reemplazar la pena con las medidas que se establecen para los delitos hasta 3 años, como las que dijimos recién, como las que dijiste vos. Puede, no quiere decir debe, dice puede. Analiza el caso, si por ejemplo no tiene antecedentes, si no es reincidente, si por ejemplo en el delito no ejerció una violencia extrema, no generó una lesión gravísima. Hay variantes dentro de la posibilidad de la pena de privación de la libertad en los delitos que van entre 3 y 10 años. Mira, me está escribiendo Tony Aciar, me debe estar escuchando, me encanta.
1: ¡Qué bien!
0: Así que me pone contento que me esté escuchando. Tony Aciar es un abogado por mí muy, muy querido, sí, y súper respetado por mí y creo que por todos. Así que me encanta que me esté escuchando y me esté escribiendo. Bien, entonces les contaba que entre 3 y 10 años, bueno, todavía está la posibilidad de arreglarlo, ¿vale? Dependiendo. Y bueno, digamos, si ahí ya el adolescente se le fue la mano con el delito que cometió, bueno, ahí ya tiene que empezar a pensar en que se viene la cuestión de la pena privativa. Pero si el juez decide darle la oportunidad, ¿sí?, de solucionarlo con una medida alternativa,
2: sí,
0: y este joven no cumple con las reglas que le han impuesto, por ejemplo, presentarse en tal lugar, tales días, a firmar, o realizar tal tarea, o continuar los estudios si no te los rinde, automáticamente se revoca el beneficio y va con la prisión efectiva, por ejemplo, ¿sí?
2: Bien. Voy
0: Yo
2: a
0: te,
2: hacer
0: te,
2: un...
0: Te cuento algo.
2: Sí, decime.
0: La misma ley establece posibilidad, por ejemplo, el otro día pensaba en un delito. Viste, esto está muy común. Las denuncias de adolescentes que se agarran a las piñas afuera del boliche.
2: Sí,
0: está súper común. Bueno,
2: sí, tremendo.
0: A ver, es una lesión leve, entra en la posibilidad de ser arreglada y reparada entre las partes porque el delito está entre 0 y 3 años. Y una de las cuestiones podría ser que se pidan disculpas y el juez debe aplicar algún tipo de medida como para que repare el daño. Por ejemplo, podría ser prohibirle la entrada. Prohibir la entrada a ese boliche durante cierto lapso.
2: Bien.
0: Official boliche, no le dejan entrar más.
3: Doc, ¿puedo opinar diferente?
0: Sí. Diga, sí, claro.
3: Yo no opino igual, porque yo he visto chicas que se agarraron a piñas diciendo y se han roto la cara, se han lastimado mal. No me parece, por más, la violencia es violencia. Yo, a mí me parece que tendría que ser un poquito más duro. No, que se pida disculpa nomás porque a los pocos días vuelve.
0: Lo que pasa es que lo que importa ahí no es la... A ver, si se agarraron a las piñas, lo que importa no es el tema de que se hayan agarrado a las piñas, sino qué tipo de lesiones produjeron, ¿sí? Si la lesión es leve, va a quedar entre 0 y 3, ¿sí? Además es una lesión leve, con lo cual le van a dar la oportunidad de repararlo, de pedirse disculpa entre las partes, y si no, de hacer una probation, y si no, por ejemplo, de aceptar que no puede volver a entrar al boliche, ¿está? Porque lo que importa es el resultado de esa lesión, ¿estamos?
3: Trabajo comunitario, yo diría.
0: Bueno, trabajo comunitario también es una opción, sí, se lo van a dar, seguro. Pero me había quedado esta idea de contarles que podía, por ejemplo, decirle, che, vos no estás más a boliche, ¿no? Prohibirle la entrada a algún lugar es una de las ideas que establece esta ley, ¿sí?
4: Bueno, a partir del 5 no nos falta nada y espero que estén todas esas personas capacitadas para poder llevar adelante cuando se aplique la ley. Por acá, bueno, las personas que están dando su opinión, por acá, bueno, voy a leer algo que me puso Majo, a quien le mando un beso grande. Es un presupuesto, no, perdón, acá dice, pero con el presupuesto que tiene el Poder Judicial, ¿qué hacen?
0: Tarán. No, y lo que pasa es que, mira, por ejemplo, el presupuesto, yo vengo acompañando una discusión que se está dando, por lo menos, ya estamos hablando, no sé, que estamos en junio, de febrero a junio, 5 meses, que están discutiendo los chicos que trabajan en la justicia por un aumento, y le van dando aumentos mínimos del 2%, o sea, no alcanzan, hay chicos que están cobrando por debajo de la canasta familiar, ¿sí? Bueno, entonces, si estamos hablando de que todavía está esa discusión para los empleados de la propia justicia, imagínate si hay presupuesto para aperturar otro juzgado, la verdad que, y para cumplir con todo lo que establece la ley.
3: Sí, pero tendría que hacer, porque el juzgado de minoridad y familia está abarrotado, doctor. Y sí, me parece que hay casos que no pueden esperar.
0: Sí, no, no, más vale. A ver, yo creo que en esta ciudad tiene que haber otro juzgado de familia, igual que hay en Río Grande. Tenemos la misma cantidad de personas, y en uno hay 3 y en este hay 2. ¿Sí? Y todavía estamos con una sola jueza que se están cargando de los 2, que eso, o sea, es una locura. Yo, viste, la cuestión de la... también, a ver, siempre lo digo. Del otro lado del mostrador, en la justicia, simplemente hay humanos, ¿eh? Como vos, como yo, pero les toca administrar justicia.
4: Claro.
0: Entonces, si vos tenés un humano que se encarga de administrar justicia, que está corriendo entre 2 juzgados, que se le está explotando la cabeza en la cantidad de causas que tiene, y bueno, tampoco podés exigir mucho, ¿me explico? Entonces es una locura lo que está pasando. En algún momento se tiene que solucionar. En algún momento alguien tiene que decir, no, bueno, acá hay que ampliar presupuesto, que ya no va a ser en el 2026, porque tiene que traer la partida del 2027. O sea que,
4: claro,
0: pensá que no va a pasar este año.
4: No va a pasar.
0: Esto que se está firmando para el 5 de septiembre, ¿con qué presupuesto lo van a cubrir? Si no está ni pensado. No estaba preparado este presupuesto. Lo tendrán que incluir en el 2027, en todo caso, digo yo.
4: Algo tiene que pasar. Jorge, ¿dónde te encontramos?
0: Siempre estoy en Pasaje Tomás Beba 1016, frente a la Plaza de los Bomberos, desde hace 13 años.
4: Bien.
0: Además, nací en esa casa, ¿ya te lo había contado?
4: Sí.
0: Ah, te lo conté.
4: Sí, sí.
0: Y si no, estoy en Jorge Abogado Ush, en Instagram. Ahí me encuentran más fácil que nunca. Ni teléfono, ni nada, directamente por ahí.
4: Bien, y acá te encontramos el próximo sábado.
0: El próximo sábado estoy, les cuento un par de cositas más. Y si quieren les cuento, no sé, ¿ya nos estamos yendo?
4: Ya nos estamos yendo.
0: Bueno, les cuento un par de casos puntuales que pasan en Ushuaia.
4: Sí.
0: No, pero te cuento el sábado que viene ahora.
3: El sábado, una hora.
0: Te preparo, te preparo
3: uno, que no me dejen con la intriga, Doc, el doctor Roquero, por favor.
0: El doctor Roquero. Mirá, por ejemplo, ¿viste que está pasando mucho esto de los robos con armas de los kioscos?
4: Sí.
0: Sobre todo en Río Grande lo estuve viendo, ¿viste? Sí. Bueno, ahí, si hay un robo con arma en un kiosco y se llevan, por ejemplo, toda la recaudación, hay una diferencia entre si ejerce violencia contra la persona que está asaltando, porque el otro día vi uno que lo habían golpeado.
4: Sí.
0: Si lo golpea, mucha posibilidad de quedar detenido ese menor y tener que pagarlo de cárcel. Si no hay una cuestión ahí que tiene que ver con violencia y solamente es un robo, y se va con la recaudación, tiene posibilidades todavía de reparar ese daño. Pero, en general, las cuestiones que tienen que ver con menores entre 14 y 18 años, en general digo, ¿no? Porque todos los casos son distintos. Como los que estuvimos viendo de chicos que entran armados en Río Grande a un kiosco, terminan con detención. Y ese pibe termina con detención y pasa después del 5 de septiembre, entre el 5 de septiembre y diciembre. ¿Y a dónde va? A ningún lado. ¿Quién lo juzga? Y nadie, no hay ningún especializado. Entonces, guarda todavía. Siempre caemos en lo mismo. Podemos analizar lo que quieran, pero siempre caemos en lo mismo. ¿Y a dónde va? A ningún lado. ¿Y quién lo juzga? Nadie, si todavía no hay ningún juzgado especializado. ¿Me siguen?
4: Ay,
0: pero sí, según lo que dice la ley, esa persona estaría detenida, ese menor terminaría detenido, ya no sería inimputable, eso ya lo tenemos claro, y sí, pagaría con prisión.
4: Bien, recordando las redes sociales, Jorquito.
0: Mi Instagram, Jorge Abogado USH, Jorge Abogado Ush, es mi Instagram de siempre, y ahí estoy, ahí está todo.
4: Todo, ahí todo está lo que todo. Hago, todo lo que hago. Bueno, y te esperamos el próximo sábado, dale, para seguir con esta
0: ley. El sábado que viene. Sí, sí. Tengo. Dale, quedamos
4: muchas
0: así.
4: Gracias.
0: Gracias,
4: chicas. Mira, con tu cortina te despedimos, despedimos a Jorgito.
0: Es un temazo, Matías, no me digas que no.
4: Temazo, ya volvemos,
0: me encanta,
4: no te vayas.
0: Gracias, chao.

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14: 10 minutos pasan de las 3 de la tarde, estamos compartiendo un sábado hermoso acá con Apnea, con toda la información, con todo lo que necesitas y mereces saberlo, encontrás acá en la 99.9. Acá estamos y nos quedamos para acompañarte. En esta ocasión le vamos a dar el espacio a un estudiante de ciencia política. Él está trabajando en lo que es el ley de zona fría. Le damos la bienvenida a Samuel Hércoles. Gracias por tu tiempo, te viniste de trajecito, muy bien, bienvenido.
15: Hola, Sol.
14: Anita.
15: Anita. Bueno, la verdad que la esperaba tanto de esta entrevista porque, bueno, pasaron los dos sábados y no pudimos hacer nada.
14: Sí.
15: Así que, bueno, aprovecho también de darte la gracia por invitarme a tu programa.
14: No, por favor. Bueno, contanos un poco. La verdad es que nos interesa mucho acá con Ana, ¿no? Conocer los estudiantes de la UNI que estén tan involucrados. Bueno, vos fuera de aires hablabas, ¿no? De este proyecto que venís realizando, del trabajo que venís haciendo. Contanos un poquito.
15: Sí, es un tema que lamentablemente viene en el centro del debate, ¿no?
14: Sí.
15: Es como estar en el ojo de la tormenta, tanto mediático como político.
14: Sí.
15: Hoy hay tanta desinformación últimamente que quizás del otro lado no lo están sabiendo.
14: Sí.
15: A ver, el verdadero propósito que tiene el gobierno nacional,
14: sí,
15: no solamente es acomodar las cosas, o sea, modificarlas, sino que también va a perjudicar sobre una nueva tarifa, ¿no? Porque la ley esta habla sobre la ley de subsidio a gas.
14: Sí.
15: Para la gente que vive en una zona muy cambiante, de clima muy cambiante, como acá en este lugar de Ushuaia, que no sabes si el otoño es muy cambiante todos los días, cada dos por tres.
14: Conocemos el clima de Ushuaia, es bastante frío, pero bueno, vos estás trabajando en este proyecto que es tan importante de la ley de zona fría, ¿no?
15: Sí.
14: Bien, ¿en qué instancia está el proyecto?
15: Ahora está en la instancia primera, porque tenemos que hacer unos ajustes.
14: Sí.
15: Obviamente, tenemos que hacer la encuesta, preguntar, tenemos la idea de preguntarle a cada vecino a nivel
14: Hacer el trabajo de campo, ¿no?
15: Sí. Salir. Estar en el campo, que sea a la calle, obviamente, sí. Y preguntarle cómo le afecta los bolsillos por el tema de las tarifas.
14: De las tarifas, y
15: el tema del gas, si tienen gas natural, si tienen gas común, corriente. Y bueno, estamos en eso. Y después de juntar tanto...
8: Sí. Tranquilo.
14: Está bien. Escúchame, Samuel, ¿cuántos chicos están trabajando en este proyecto?
15: Y ya hay... En realidad estamos haciendo un grupo de 6 personas.
14: 6 personas, sí. Que después van a salir, de paso avisamos al público que nos acompaña, sí. Que los chicos van a salir a hacer el trabajo de campo, sí. A recaudar toda la información que necesitan para poder llevar adelante este proyecto que vos decías, ¿no? De las tarifas, de cuánto pagan de servicios de gas, sí. De agua.
15: No solamente del gas, sino de todos los servicios que pueden mandar... Ya sea una casa particular, alquilada o
14: claro.
15: Un departamento.
8: Tipo encuesta saldrán.
15: Sí, sí. Una pregunta, 5 preguntas o más.
14: 5 preguntitas que ellos, no es encuesta, Anita, claro. Son 5 preguntas que van a ayudar.
15: Después sacan un porcentaje.
14: Claro.
15: ¿Cuántos son los que son las más afectadas?
14: Claro.
15: ¿Qué sucede?
14: Bien, van a estar identificados que son estudiantes.
15: Sí, obvio, de la universidad.
14: De la universidad, sí, como sí. Para que los vecinos también estén dispuestos, ¿no? Y acompañen a estos estudiantes que van a salir por la ciudad de Ushuaia a buscar esta información y así poder llevar adelante un trabajo serio, un trabajo integrador, que son 6 personas o 5.
15: 6.
14: Son 6 adolescentes. No, ¿cuántos son jovencitos? No,
15: ¿no? Los jóvenes... Bueno, tenemos de 19 en adelante.
14: Okay.
15: Yo tengo, por ejemplo, 25 años.
14: 25.
8: Un niño.
15: Sí,
14: jovencito.
15: Bueno, todos me dicen lo mismo, pero ya se me está notando la cana. Igual,
14: me parece más chiquito, por eso.
15: Sí, obvio.
14: Pero
15: estoy
14: bien.
15: Estoy poniendo baba de caracol, por la verdad.
14: Bueno, buenísimo este trabajo, que ustedes están muy comprometidos también con las cosas que están pasando, ¿no?, a nivel país.
15: ¿Sabes lo que pasa? Que esto te lo digo como forma... de estudiante y como hijo de laburante, ¿no?
14: Sí.
15: O fíjate que tengo mi familia que no tiene una posición acomodada. Uh-huh.
14: ¿Qué sería una posición acomodada?
15: Sería que tiene muchos privilegios, o sea que...
14: O sea, tu familia no está en una situación acomodada, dijiste.
15: Claro.
14: ¿Significa que tu familia no está acomodada dentro de qué?
15: Por ejemplo, de riqueza.
14: Ok.
15: O sea...
8: Que llega a fin de mes cortándole la vida, ¿no?
15: Claro, claro.
8: A pagar las facturas, como que le cuesta
15: mira,
8: todo
15: mi
8: el
15: hombre. Mi viejo es ex empleado de la Anónima, o sea, es un comercio privado.
8: Sí.
15: Y bueno, más o menos está ganando bien. Pero, de todas formas, el otro día pagamos la factura del internet, 94.000 pesos. Es una locura.
8: Sí,
15: una locura.
8: Cuesta.
15: Y ni hablar de los servicios del agua. Ni hablar de los servicios de la energía.
8: El gas, la luz, todo, todo.
15: Todo te suma.
8: Y después hay servicios que nos cortan, por ejemplo, el agua, el gas, nos viven cortando,
15: bueno,
8: pero ahora, no te lo descuentan.
15: Pero bueno, lo que quieren lograr el gobierno, para no mencionar a nadie, ¿no? Que se quiere poner el sombrero que se lo haga, pero el gobierno nacional lo que quieren hacer es cambiar todo eso. O sea, no va a haber subsidios. Y eso es... Por lo menos, a mi entender, muy grave.
8: Sí, para esta zona.
15: Para esta zona. Porque vos fíjate que acá se siente mucho el frío. A ver, yo no quiero ser una persona que critique o que diga cosas que no son
14: ciertas.
15: Estás
14: dando tu punto de vista. Siempre que lo hagas con educación está bien, porque es lo que vos pensás y es tu verdad. Nadie te puede juzgar por pensar como pensás, ¿sí? Así que mantenete tranquilo. Es tu punto de vista y yo puedo compartirlo o no, pero lo tengo que respetar, ¿sí? Entonces
15: obvio,
14: vos mantenete tranquilo
15: obvio.
14: De hablar si a vos te parece eso. Es válido.
15: Mira, yo creo que... Al gobierno nacional no le debe faltar nada. Vos fíjate, con la plata de Adorni, con la causa de Karina, con la causa de José Luis de Per, todo lo que están apareciendo en los medios, que, a ver, no tengo la información, pero solo miro en la televisión.
8: Tanto en provincial estamos igual, los dos.
15: Bueno.
8: Acá
15: no, tampoco
8: nadie.
15: Tenemos trigo limpio.
8: Sí.
15: Pero digo, no le debe faltar nada. O sea, le debe tener la tarasca para poder pagarle los servicios. Los que no tenemos eso, la tenemos que pasar un sacrificio terrible.
14: Bien, para o que sea, vayamos entendiendo, ¿vos estás descontento con las medidas nacionales que se van tomando y también porque de público conocimiento las cosas que vamos viendo en los diferentes informativos del país? Sí. A raíz de esto, ustedes arman este trabajo integrador en la universidad, es que de la carrera.
15: Está el tema de, perdón, Sola, sí. Está el tema de los docentes. Hoy los docentes están cobrando menos. Menos de la canasta básica. Hoy, para no quedarte pobre, hoy tenés que necesitar más de 3 millones por ahí para no quedarte en la calle.
8: No solo los docentes, entonces yo estoy en el otro, ¿no?
15: También el tema de la jubilación, también de los jubilados. Yo, mira, me encontré la última vez con una señora que cobra el ANSES y está cobrando 800.000 pesos. Y vive en una casa que es alquilada, no propia. O sea, que te venga una factura de 100.000 mangos, más todos los gastos que tenés que hacer, me parece que hay una realidad muy paralela que plantea.
14: Bien, bueno, eso es tu punto de vista, ¿no? Como vos estás viendo la situación del país, de los jubilados. Bueno, sos muy jovencito, pero yo te recuerdo que yo crecí viendo que los jubilados se siguen reclamando una jubilación digna. Tenemos un personaje histórico que se llamó Norma Pla, que fue una jubilada que la verdad es que reclamó toda su vida, su vida estuvo reclamando por los derechos de los jubilados. Bueno, para que el público que nos acompaña entienda, vos a raíz de experiencias propias con tu familia, que decís soy hijo de un laburante de una familia no acomodada y nos cuesta pagar los servicios porque tienen tal monto, salieron a hacer este trabajo integrador para ver las realidades de las diferentes familias de la ciudad de Ushuaia.
15: Así es.
14: Bueno, me imagino, bueno, el proyecto está en las primeras instancias, todavía hay que salir a la calle, a hacer el típico trabajo de campo, a recaudar la información necesaria para saber cómo vive la familia de Ushuaia, la familia fueguina, ¿no?
15: Es como una parte de como el censo, ¿no? De la gente que aparece y golpea la puerta y que dice, ¿qué situación estás? El tema de seguridad. Y acá en la esta zona de Ushuaia, la cosa sale el doble, o sea.
14: Ushuaia tiene un costo de vida alto.
15: Sí, mucho. El tema de inseguridad no se nota mucho como allá en el norte, ¿no? Pero también tenemos gente que, bueno, ahora estamos teniendo problemas con la caja esta de la policía provincial, que vienen reclamando sobre su jubilación y el sueldo. Vos, Anita de la de...
8: Sí, la estoy escuchando, sí.
15: Que están reclamando en la legislatura.
8: Sí, pero todos están reclamando porque realmente a todo el mundo no le alcanza, tanto los de gobierno, los municipales, los de jubilados, los docentes, todo el mundo, la policía acá pasa por todo. No, podemos solamente uno. Me parece que en general estamos...
14: Los sueldos están desactualizados y cuando decimos todo ya abarca todo.
15: Claro.
14: ¿No? Son muy poquitos, pero bueno, muy poquitos los que...
15: Esta semana vimos una foto con el gobernador Melella, que no sé si lo estaba escuchando, pero bueno. Una foto con el encuentro de Diego Santilli, que es el ministro de Interior de la Nación. Y hablando, obviamente, sobre el futuro de la provincia. Y, a ver,
14: ¿qué esperanzas tenés vos como jovencito de 25 años, estudiante, ¿no? Que te estás formando para el día de mañana ser un gran politólogo de la provincia de Tierra del Fuego?
15: Y futuro candidato a diputado también.
14: Bien, ¿qué esperanzas tenés de que las cosas mejoren? ¿Cómo lo ves? ¿Qué dicen tus compañeros?
15: Yo creo que, sobre todo, más allá del que haya una política que acompañe al ciudadano, ¿no? Que haya también transparencia. No puede ser que... Qué curioso, ¿no? Que cuando hay campaña, todos quieren prometer, todos quieren presentar propuestas, y cuando llega al gobierno, desaparecen todo eso. Y, a ver, no estoy poniendo en tela de juicio al gobierno provincial, porque yo pertenezco al partido del gobernador, ¿no? Y sé que hay algunos que no se encuentran muy simpatizantes por las medidas que se está tomando. A ver, yo no quiero estar en los zapatos del gobernador.
8: Y pero en los zapatos del gobernador lo hubiese pensado el gobernador cuando, ¿sabes?
14: Bien, no pero voz. Para no irnos del tema, ¿no, Samuel? No, porque muchas personas me están preguntando acerca de tu trabajo, en realidad, porque quieren colaborar el día que vos golpees la puerta por ahí, porque ya nos queda 2 minutitos nada más. Para que vos hagas un cierre y que hables de tu proyecto de la zona, el proyecto de ley de zona fría, ¿no? Para aquel que te esté escuchando, ¿en qué fecha van a salir? ¿Cuáles son los datos que necesitan? Son 5 preguntas cortitas.
15: Ahora lo que estamos haciendo es armar la pregunta y estamos viendo videos, los docentes de la universidad nos están dando las clases videos, estamos hablando de los puntos específicos de la ley de zona fría, porque hay cosas que por ahí, a la cabeza mía, por ejemplo, no me cuesta integrarla.
14: Claro, está bien.
15: Pero bueno, todavía estamos en eso, ¿no? Ya le vamos a dar noticias de cuánto vamos a
14: salir. ¿Cómo están avanzando con el proyecto?
15: Volviendo a tu pregunta, ¿no? ¿De qué es lo que espero? Yo espero transparencia.
14: Bien.
15: Porque hay cosas que no están bien y no podemos tener una democracia soberana, limpia, si los personajes no se ponen de acuerdo y sobre todo ponerse en el lugar de cada ciudadano.
14: Bien, ponerse entonces en el lugar de cada ciudadano, y transparencia es lo que él pide como futuro politólogo, como un vecino más de acá. Uh-huh. Bueno, es la esperanza que tenés. Se nos fue el tiempo, Samuel. Sí, agradezco muchísimo tu tiempo, que te hayas
15: acercado. ¿No te saludé por el cumpleaños, puede ser?
14: No, te olvidaste. Me ha hecho que los 5, ahí, mirá.
15: Ay, por favor, no te traje la torta tampoco. Está bien, pero gracias por todo.
14: No, por favor, un placer entrevistarte. El mayor de los éxitos, no abandones la carrera. Vas a ser un futuro, vas a ser un exitoso politólogo de nuestra provincia.
15: Así es.
14: Así que muchas gracias.
15: Bueno, gracias a vos.
14: Con Samuel Hércoles, él es estudiante de la carrera de Ciencia Política, y cuando pasan 24 minutos de las 3 de la tarde, nos vamos a una tanda. Ya volvemos, no te vayas.

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0: Tenés que ponerla en penitencia, Ana Lucía, ¿eh? Siempre se porta mal ella, ¿eh? Sacarle la roja, ahora que estamos en Mundial, ¿no? Me quieren dar aire y tienen que esperar que... Roja, te voy a traer las tarjetas el próximo sábado, roja para Ana Lucía o amarilla. Estamos con las chicas, algo que le decía a las chicas antes de presentarlas. ¿Cómo me encantan las personas lindas? Me encanta. No sé si está mal lo que digo, ¿no? Pero bueno, me encanta. Las chicas que vinieron en esta mesa están hermosas, divinas, preciosas y nos van a hablar de temas lindos. Antes de comenzar con la nota, les voy a mandar un beso grande a Mateo y a Luján, que están del otro lado y me están escuchando. Mateo, te mando un beso grande, grande, grande a Mateito, que está del otro lado, que es fan de Radio Provincia. Así que le mando un beso grande a Mateo, que debe estar mirando los dibujitos y escuchando también Radio Provincia. Ahí estamos, ¿eh? Vamos a saludar a ellas. Un placer tenerlas ambas, ¿eh? Por un lado la tenemos a la diseñadora de moda, asesora, divina, preciosa, a Paula Macieri. Por el otro lado la tenemos a la profe Sila, hermosa, divina. Están preciosas hoy. Me encanta.
1: Muchas gracias, Sol. Ay, gracias.
0: Bienvenidas. Qué lindas que
2: gracias,
0: están.
2: Gracias, Sol.
0: ¿Cómo andan?
1: Muy bien.
2: Poniéndole sol al día.
1: Exactamente. Colores. Colores al día.
2: Miren cómo están las chicas. Estamos haciendo un
0: hermosa,
2: vivo.
0: Hermosa, hermosa.
2: Hay que agregarle color. Acá están divinos. Todo este estudio está espectacular. Todo
0: ahí tenemos a Matías, que se vino de camisa también hoy, ¿eh? Muy bien, Mati. Me encanta. ¿De qué hablamos hoy, chicas?
1: Me gustaría un poco hablar del color, ¿no?
0: El color.
1: De esa hora ya que le pusimos color al día,
0: sí.
1: Como dije recientemente. Lo que quería decir es, a la hora de vestirnos, ¿pensamos en las emociones? ¿Pensamos en, bueno, hoy cómo me siento? Y a raíz de la emoción,
0: sí.
1: ¿Qué color me pongo? Okay. Me gustaría saber un poco esto de la gente, ¿no? Decir, bueno, me he visto con este color, ¿por qué? Porque quiero transmitir alegría o quizás al revés.
0: Claro.
1: Quiero subir mi estado de ánimo. Capaz
0: claro.
1: Que una persona está triste y dice, bueno, estoy triste, me pongo color. O al revés, o estoy feliz y me pongo color, ¿no? Estaría bueno que podamos discernir esto a la hora de vestirnos y levantarnos, ¿no?
0: Me encanta. Bueno, te viniste con colores. ¿Qué pensaste cuando te levantaste?
1: Que el día estaba muy gris y había que ponerle color.
0: Y
1: yo
0: sí,
1: igual
0: vos
1: siempre
0: pensás.
1: Apuesto a
0: sí.
1: Esto, ¿no? De siempre el ponerle color para... Es
0: bueno.
1: Como muy inspiracional, ¿no?
0: Claro.
2: Yo no me puse así como un color, pero le di el touch. Quiero que... acá me lo saqué. Este lo amo.
0: Sí. Ay, lo amo.
2: Mi animal print. Mis amigas me dicen que soy la Su, porque yo uso mucho animal print.
0: Claro.
2: Yo creo que ahí tengo un suetercito negro, pero siempre tiene algo. Lo corto al negro. Ni hablar lo que tengo abajo.
0: Hermoso.
2: ¡Epa! me parece súper importante lo que dice, porque justo ayer hice un vivo... estábamos hablando con un coach de todo lo que es la neurociencia.
0: Sí.
2: Y hablamos esto de las emociones. Y creo, pero soy partidaria de que las personas se cambien como están también. Ojo, que a veces, por ejemplo, yo hoy elegí el negro, por eso me siento pum para arriba.
0: Sí.
2: Pero le agregué el color del saco para cortar el negro. Porque el blanco y el negro, bueno, me gusta mucho, es un clásico.
0: Sí.
2: Acabo de hablar la persona que sabe. Pero me parece fundamental los colores. Cuando daba clases, también. Si hoy estaba así, me ponía amarillo fluo, verde, naranja.
0: Sí.
2: Y hago eso cuando voy a entrenar. Digamos,
0: bien.
2: Para entrenar también uso muchos colores. Porque más allá de lo que refleje el espejo, que está buenísimo que uno se mire al espejo, no por el ego.
0: Sí.
2: El ego, creo que todos tenemos un ego, obviamente, pero no ese ego de sobrellevar a las personas. El verte de color te anima el alma.
0: Bien.
1: Por supuesto.
0: Tengo un mensaje que me ingresó
2: sí.
0: De una oyente, que bueno, saluda y felicita por el programa antes que nada, pero después dice que a ella le gustan los colores, pero como su cuerpo tiene gran volumen, se siente mal con tantos colores.
1: Por ahí lo que puede hacer esta persona es empezar con accesorios, ¿sí? Si
0: claro.
1: Le gustan los colores. O sea, que empiece con proporciones más chicas de los colores en diferentes zonas, que pueden ser aros, puede ser una cartera, puede ser una musculosa y te pones un saco después arriba que sea que baje un poco el tono.
0: Claro.
1: Siempre se trata de las proporciones, siempre, a la hora de vestirse.
0: O sea que, bueno, es proporciones. Puede usar los colores, pero en proporciones.
1: Por supuesto.
2: Accesorios, sí. Los lentes, por ejemplo.
1: Por supuesto.
2: Los lentes ahora vienen de todos colores.
0: Ay,
2: ahora que estoy en la onda de que los lentes ya me los voy a sacar. A mí no me gustan los lentes.
0: Sí.
2: Por una cuestión de que la edad va pasando y la vista empieza... a fallar. Sí. Yo uso acá tengo los lentes, pero está bueno. No sé si ustedes se acuerdan, era de mi época, esa serie que se llamaba Nikita.
1: Sí.
2: Bueno, ¿se acuerdan de Nikita? Acá estoy pónganme si se acuerdan de Nikita. Nikita, me encantaba su personalidad, sí. Y se cambiaba todos los días los lentes. Digamos, un día se ponía blancos, verdes, rojos. Me parece que está buenísimo eso, de ir cambiando. Igualmente, vos fijate que ahí yo siempre trabajo mucho con las emociones.
0: Sí.
2: ¿Cómo se llama esta chica?
0: No puso el nombre.
2: Esta persona, si es de volumen grande, no tiene por qué dejar de usar colores. Yo creo que el color le va a traer mucha más vida a su alma. Y a partir de que ella empiece a quererse un poco más, porque aunque tengas, seamos flacas, seamos petizas, a mí una vez me dijeron, ay, yo pensé que eras más alta, y no por eso me bajoneé, y yo dije, claro. Wow, lo que hacen las redes, me hacen más alta, pero...
3: Yo soy de volumen grande, extra grande, diría yo.
2: No.
3: Y uso colores. Exacto. A mí me encanta el color, según el estado de ánimo, uso negro, blanco, rojo, amarillo.
2: Exacto. Es lo mismo que a mí me pasa también con alumnas, exalumnas que sigo teniendo ese vínculo. Siempre en mis clases daba tips de belleza.
0: Ay, qué lindo.
2: Vas al supermercado. ¿Por qué vas así nomás? Yo, aunque sea, me pongo yo hoy no estoy maquillada, sí. Me pongo rímel. Me parece que el rímel y un brillito en los labios. Ese detalle de cuidarte no es para el resto, sino es para vos. Digamos, mirarte al espejo y hacer, ay, me siento mejor.
0: Ay, qué lindo.
2: Es para cuidarte y empezar a quererte. Yo me empecé a querer de grande, aunque vos...
0: Ah, ¿en serio?
2: Sí, de grande. Creo que uno tiene que hacer un trabajo muy, muy interno.
3: Terapia.
2: Y sí, hago una terapia, ayer estaba hablando, que no es una terapia tradicional, es una terapia que se llama de neuroemoción y me ayudó muchísimo. No solamente en la parte... va todo... de patrones, que venimos, ajá, con patrones de nuestros padres, de nuestros abuelos, de nuestros ancestros, que nos limitan, y la sociedad también. Entonces, cuando vos empezás a quererte, a valorarte, vos no vas a permitir que nadie, ni siquiera tus amistades y tu familia, te digan qué es lo que te tenés que poner. A mí, ajá, me pasó muchos años, sí, de eso, y creo que hay muchas mujeres que están escuchando, aunque una persona...
0: O sea, decían lo que te tenías que poner.
2: Sí, pero también, sí, y esto pasa también entre amigas, ¿eh?
0: Ajá.
2: ¡Ay! ¿Cómo te vas a poner eso? Yo ni loca, ¿por qué? No, claro. Fíjate vos que ese pequeño detalle, vos no sabés lo que está pasando la persona en ese momento, por eso no hay que juzgar, porque cuando uno juzga, vos no sabés la trastienda que tiene esa persona detrás, si se levantó angustiada, si tiene ganas de vivir, si tiene un problema familiar. Entonces,
3: yo sé de mujeres que tienen maridos que le dicen,
2: sí, claro,
3: qué ponerse.
2: Exacto.
3: Que no, así no vas a salir.
2: Bueno, y ahí hay que ver para qué. Esto lo hablamos mucho ayer en mi vivo, las personas,
0: sí,
2: que están escuchando y entran al vivo de ayer fue espectacular.
0: Okay.
2: Porque hay que preguntarse, yo le preguntaría al marido de esa persona, ¿para qué le decís eso a tu señora? No el por qué, ¿para qué?
0: ¿Para qué?
2: Porque esa persona se siente insegura. ¿De quién? De esa mujer que hoy se quiere sentir más linda. Entonces, me parece que pasa por nosotros. Ahí, las decisiones, como digo siempre, nuestras decisiones son,
0: sí,
2: diarias. Desde lo que vas a tomar, desde el perfume que te vas a poner,
0: sí,
2: desde la ropa que vas a usar.
0: Claro.
2: Me encanta esta mesa.
3: Pero es inseguridad.
2: Total.
3: A mí me pasó, yo fui
0: igual
3: así.
0: Igual también, ¿sabes qué pasan las amigas envidiosas? Una vez está rodeada de gente
2: totalmente.
0: Que te bajone. A mí, por ejemplo.
3: Eso no son amigas.
0: Para, déjame terminar.
1: Pero hay mucha gente que,
0: sí,
1: en su círculo la considera amiga y
0: sí,
1: no puede disuadir,
0: sí,
1: de que,
0: olvídate,
1: los comentarios que le llegan no son buenos. Porque quizás una persona dice, ay, pero es mi amiga, la quiero desde hace,
0: sí,
1: que tenía 5 años. Pero si vos no estás notando que todo el tiempo te está tirando cosas que no te juegan a favor,
0: claro,
1: porque esa persona no te quiere, en realidad.
0: Tremendo.
1: No le gusta que vos brilles, entonces te tira y te hace sentir mal. Y cuando vos no sos lo suficientemente fuerte para sostener y para decir, yo me lo voy a poner porque yo quiero, porque a mí me encanta, porque me siento bien con eso. Si vos no sos fuerte y te dejás que todos los comentarios negativos de la gente te afecten, estás en el horno, por decirlo,
2: exacto,
1: en el término, porque van a hacer que vos
3: o son personas inseguras, porque claro, si vos querés que tu amiga no le vaya bien, yo, a mí me encanta que mis amigas estén lindas, sexy o lo que sea. Si vos querés que tus amigas no estén bien, sos mala persona. ¿Para qué? No quiero amigas
1: pero
3: así.
1: Pero la envidia es así, Anita. No solamente
3: yo no quiero
1: son,
3: amigas así.
1: Son cosas que hay familiares que son envidiosos.
0: También.
1: Sí, entonces no es una cuestión de que sea quizás mala persona, pero esa persona tiene un problema con ella y en vez de solucionar su problema interno, lastima a otra persona.
0: Claro.
1: Sí, es una forma también de someter poder hacia otro.
0: Total.
1: ¿No? Te pongo... No te lo pongas.
3: A mí al contrario,
0: total,
3: siempre regalo lo que
0: total
3: más me gusta. Quiero
0: no,
3: que sí, esté
0: total
3: sexy, sol.
0: No, la verdad es que yo comparto mucho lo que decís, Pau, ¿no? A veces uno no sabe diferenciar cuál es el entorno bueno. Exacto. Y porque ya llevan muchos años en ese vínculo piensa que es bueno, pero no es bueno para nada. Yo he pasado muchas situaciones de personas que se meten en mi vida hasta privada y preguntan cosas totalmente fuera del lugar, que me hacen sentir mal y ya me genera una atmósfera negativa, porque yo soy muy sensible. Entonces me parece que también hay que aprender a diferenciar, ¿no? El ambiente donde nos movemos, el entorno que queremos, cuáles no, nos parecen más productivos para nuestras vidas también.
2: ¿Sabes qué? Hay sol, está buenísimo este tema porque justo ayer hablaba con mi hijo y esto se está tocando mucho también en las escuelas.
0: Sí.
2: Una de las maestras... estábamos hablando de las películas, ¿no? Entonces me dice mi hijo, mamá, ¿sabes que existen los vampiros? Yo ya sabía por dónde iba, por dónde iba. Y le digo, sí, por ese tema que estás tocando.
0: Sí.
2: Los vampiros emocionales. A veces no nos damos cuenta del entorno, como decía Pau, el tema del... ¿De dónde, cómo nos rodeamos, ¿no? Tenemos el ambiente familiar, sí, el ambiente de amistades, de trabajo. Y a veces cuando esto pasa mucho con el tema de las energías. Esos vampiros emocionales son cuando vos estás con esto que hablábamos, con una persona o que pensás que son amigas tuyas, que vos le contás una noticia súper alegre, no sabés
0: sí
2: qué fue, me fue re bien.
0: Sí.
2: Ah, no me digas. Y ya eso, digamos, vos tenés que tener el poder, por eso siempre las mujeres tenemos ese poder de sentir,
3: de intuir,
2: es un poder muy grande donde vos ves, yo soy muy observadora, en la mirada del otro podés verle el odio, la alegría, el amor. Y hay una canción de, ay, ¿cómo se llama? Ay, no me acuerdo el cantante que habla de las miradas.
1: Dicen que son las puertas del alma.
2: Exacto. Entonces vos...
3: ¿Cuál
2: yo
3: es
2: puedo,
3: la canción? ¿No te acordás?
2: Ahora me voy a acordar del nombre del cantante. Yo te puedo estar mirando a vos,
0: sí,
2: te puedo estar mirando con
0: ay,
2: odio, con
0: sí
2: maldad, a ella la puedo estar mirando así.
0: Ay, no.
2: Y no le digo nada, pero ella va a sentir que yo
0: claro
2: estoy mirando
1: por
2: con
1: supuesto,
2: bronca,
1: sí,
2: ¿no?
0: Claro.
2: Entonces ahí,
1: totalmente.
2: Y no solamente, ojo, que no solamente pasa en las
1: también
2: mujeres, sí, sí. Creo que los hombres también envidian a las mujeres.
0: ¿En serio?
3: ¿A tema, las mujeres?
2: Sí, hay hombres que esto de un mar, esto que el ejemplo que poníamos, ¿no?
0: Sí.
2: Del marido que le dice a la señora, ¿cómo vas a ir vestida así? O ¿por qué te vestís así? Es porque esa persona se siente menor. Hay como una pequeña envidia ahí, de que no puede, no, pero no porque quiera ser mujer, sino por el mismo, que el hombre, esto lo tocamos la otra vez, el tema de que los hombres hoy no, algunos hombres no se arreglan.
0: Ah, es verdad.
2: ¿No? Es un tema
0: es
2: que
0: sí,
2: estábamos
0: sí
2: hablando el otro día y
0: sí,
2: salieron
0: sí
2: así como de chistes, pero es tal cual. Me parece que pasa por el querer, vuelvo otra vez, el quererse.
0: Claro.
2: Y no necesariamente necesitas ponerte de marca ni nada, sino de quererte de esto, de peinarte un poquito, de ir al súper y ponerte, ¿no?
0: Claro.
2: Y pasa por esos pequeños detalles, porque la persona que te envidia no te va a envidiar a veces por lo que tenés, sino por lo, como ella dijo, como dijo Pau,
1: por lo que proyectas.
2: Exacto, y como
0: claro
2: brillas.
1: Exacto. Uh-huh.
0: Claro.
1: Exactamente.
0: Tremendo.
1: Es
0: ¿pero qué sugerencias les podemos dar? A ver quién me da sugerencias para el público que nos acompaña. Tal vez alguna persona está pasando por un momento delicado, ¿no? Y que se siente que no está en el lugar adecuado.

0: La energía se drena. Hay personas y contextos que lo generan. Te tenés que dar cuenta de qué cambio tenés vos cuando entras a un lugar o estás con alguien. Cuando vos sientas eso y aprendas a identificar, vas a saber que hay lugares que vos quizás los veías como un hogar o los veías como otro, pero...
1: Yo voy a contar algo.
2: A ver, contanos.
0: Algo que te pasó.
1: A mí me encanta, me gusta dar ejemplos. Es difícil a veces, cuando vos no estás en... Nosotros en esta mesa lo estamos hablando, sí, porque capaz que ya pasamos eso y lo procesamos y lo empezamos a trabajar. Pero no te das cuenta tan fácil. A mí me pasaba en ámbitos laborales. Yo antes era muy esponja. ¿Qué quiere decir muy esponja? Que venía una persona y me contaba todos sus malestares. Yo llegaba a casa y llegaba todo así, todo bajo. Bueno, eso pasa con el tema de las energías. Y lo que decías vos, ¿cómo nos cuidamos con eso? Primero voy a responder lo que decía Sol, ¿qué es lo que tenemos que hacer para evitarlo? Primero pedir ayuda. Cuando vos te sentís mal, yo era una persona que no pedía ayuda.
2: Sí.
1: Porque, bueno, vengo con todos unos patrones en los cuales todo lo tenía que hacer sola. Digamos, las mujeres en sí hoy, en la era que estamos hoy, todo lo hacemos solas. Digamos, yo soy madre soltera, tengo un hijo a cargo, bueno, todo eso. Entonces no pedimos ayuda. ¿Por qué? Porque podemos todo. Y las mujeres somos como culposas. Porque a mí, ¿no? Bueno. Ahí es donde hay que empezar a trabajar y pedir ayuda. Si hoy vos te sentís angustiada o que no sabés cómo, esto que preguntaba Ana, y lo que decía Pau, empezar a estar en la vereda de enfrente. Empezar a observar cómo lo hice yo en su momento leyendo. Digamos, yo sentía que había cosas que no... Que todo el mundo me decía algo y yo no lo podía ver. Tenía 1500 lentes negros. ¿Cómo lo empecé? Empecé a leer de lo que me estaba pasando a mí. Internamente, sentate, fíjate, quédate solo o sola y fíjate qué es lo que te está pasando. ¿Qué querés mejorar vos para tu vida? ¿No? Por ejemplo, las personas que... Vamos a poner un tema que es delicado, pero me parece que hay muchas personas que están en pareja, pero están solos.
2: Sí,
1: total. Entonces, fíjate cuando estás solo o sola, ¿qué sentís acá en el corazón? Si vos te sentís que estás en pareja y estás solo, es porque hay algo que tenés que mejorar en vos, porque la pareja es de a dos, no es de a uno. Entonces, ahí te tenés que dar cuenta quiénes tenés a tu lado, cuando pedís ayuda a un familiar, a un amigo. Y ahí es donde, donde más están los amigos es en las malas. Bueno, en las buenas están todos.
2: Sí, total.
1: Entonces, ¿cómo pedís ayuda? Puedes pedir ayuda hablando. Puedes pedir ayuda con un libro. Podés leer y ahí empezás a saber qué es realmente lo que te está pasando. Yo empecé con los libros de autoayuda,
2: sí,
1: y ahí empecé como que se me iba, la lectura lo que hace es que te abre la mente.
2: Sí,
1: y totalmente. Empieza a, digamos, no sé, Ana me dice algo malo hoy y a mí me va a caer muy mal. Y yo antes era todo interno, no hablaba, ponele. Entonces, esto es lo que tienen las profesoras de gimnasia, ¿no? Que, bueno, es una hora y bla, bla, y se piensan que nunca te pasa nada.
2: Sí.
1: Yo he dado clases, pero muy angustiada, y nadie se dio cuenta. Entonces, el proceso va por dentro. Ahí empecé a pedir ayuda. Después hice, obviamente,
3: me psicoanalicé. O tal vez te digan algo y vos estás débil, porque yo soy, exacto, muy frontal y digo las cosas a veces que lamentablemente, sí, capaz que te hiero y no me doy cuenta, y es sin querer, porque todo lo contrario, a mí me encantaría que mucha gente, me encantaría que Sol se gane el Martín Fierro.
1: Bueno,
3: sí, Sol,
1: pero eso
3: es así,
1: pero eso pasa,
3: pero
1: por,
3: lo digo sin querer
1: tal
3: a veces.
1: Cual, pero ¿qué pasa? Esta persona, suponete, vamos a hablar de mí, suponete que yo me hago todo personal. Vos no lo decís queriendo, pero yo me lo hago súper personal. Las cosas no hay que hacer. Hay un libro, y se los recomiendo, que se llama Los Cuatro Acuerdos.
2: Sí.
1: Los Cuatro Acuerdos habla de esto, ¿no? De no juzgar, no hacerse nada personal. Igualmente, cuando uno tiene metas muy grandes y no llegas, te frustrás.
2: Claro.
1: Y esto como el entrenamiento. Tengan plazos a corto, mediano y largo plazo. Entonces ahí no te frustras. ¿Por qué? Porque vos vas a querer ser como, no sé, jamás digo parecerte a alguien, porque cada uno, sí, es diferente. Entonces, si vos querés tener el cuerpo de, no, vos tenés un cuerpo diferente. ¿Querés llegar a este objetivo? Bueno, vamos a trabajarlo en el año, ponele, y empecemos a tener metas cortas, metas a mediano plazo y metas a largo plazo. Lo mismo con la vida. Entonces, esto que decías, Ana, capaz que Ana me dice, ay, no, te quedaba mejor el pelo rubio, ponele,
2: sí,
1: platinado. Y yo estoy débil.
2: Claro.
1: Siento que todo el mundo me subestima.
2: Sí.
1: Voy a caer.

0: ¿Y qué hago? Me voy a la peluquería y me tiño de rubia. ¿Por qué? Porque a vos te gusta, no porque me gusta.
1: No, te tiene que gustar a vos.
0: Exactamente. Pero porque me lo hice personal. Es todo un trabajo interno, ¿eh? A mí me llevó años. Años. Por eso digo, uno cuando se empieza a querer.
1: Igual no crees que la vida es un boomerang. Yo siempre deseo el bien. Capaz que no soy
2: buenísimo.
1: Bruta. Para que vuelva, porque en realidad vuelve.
0: Sí, sí.
2: Pau, para acotar algo, que ya se nos va el tiempo.
3: Yo creo que es así. Que la vida es un boomerang, por eso las cosas uno tiene que actuar de acuerdo a sus valores y a sus creencias, y uno, si es una buena persona, va a hacer bien las cosas, y si hay gente que viene y te hace cosas malas, allá esa persona con las cosas que hace, no tenés por qué actuar mal por las cosas que te hace alguien, porque esa persona tiene muchos problemas,
2: claro,
3: ¿sí? Y quiere opacar tus cosas, entonces vos no tenés que dejar que nadie te opaque, y si vos querés hacer algo, por más obstáculos que hayas, verás la forma de cómo lo haces para salir adelante. Pero nunca podés dejar que alguien te opaque, te prive o te condicione a hacer algo que uno quiere, ¿no? Porque la vida es una sola y la vida la tenés que disfrutar y cada momento es especial.
2: Bien, me encantó. Chicas, las espero la semana que viene. La verdad es que me encanta y siempre el tiempo es cortísimo con ustedes.
0: Ay, sí, amo.
3: La verdad,
0: sí,
3: muy lindo, sí.
2: Sí, sí, ¿no? Porque la verdad es que me encanta, dicen cosas que son herramientas fundamentales para aquella persona que la necesita y está del otro lado y está escuchando. Cómo tener lo que vos decías de los vampiros de tu nene que contó, que la verdad es que es así. A mí, yo soy muy, pero soy una chica muy, pero muy sensible. Vos me decís algo. De hecho, yo no cuento mi vida privada. Bueno, en mi cumpleaños se habrán dado cuenta de cuestiones que las personas que me acompañaron, pero no me, tampoco me gusta que me pregunten y que me invadan porque me parecen
0: no,
2: que me,
0: no,
2: está,
0: no,
2: que
0: entrar
2: me están.
0: En la vida del otro no. No. Sol, algo que sí. Queremos decir también con Pau, esto. Vamos a hacer un taller.
2: ¡Ay, me encanta!
0: Un taller para que todos estos temas que estamos hablando, que es verdad, es muy rico sí. La mesa cuando hablamos de esto, porque hay muchas personas que nos están escuchando y están pasando por, ya sea hombres o mujeres, ¿no? A mí sí. Porque siempre toda mi vida trabajé con mujeres. Pero vamos a hacer un taller.
2: Me encanta.
0: Lo cual vamos a, bueno, lo estamos armando, que me parece súper importante, para involucrar a todas las mujeres también, y si los hombres quieren, también. Pero como estamos trabajando mucho con mujeres, bueno, son partidarias ustedes de darnos ese ánimo para poder proyectar esto que me parece súper importante, empezar desde adentro, desde bien. La personalidad y el poder que tienen las mujeres, ¿no?
2: La verdad es que me encanta ese taller,
0: mental,
2: ¿eh? Sí.
0: Siempre hablo de la salud, así que...
2: Me encanta, la verdad es que es una excelente propuesta, me encanta que se unan.
3: Sí, la verdad que sí, hay mucho por trabajar y, claro. Bueno, por ayudar, ¿no? También.
2: Bien, ¿redes sociales?
3: Paula Massieri, Paulina Dijerlo.
0: ¿Sil? La profe.sil, Silvina Real.
2: Ok, saluditos tienen...
3: Para todas las mujeres y también hombres, porque hay sí. Muchos hombres también que pasan por esta situación de estar en contextos tóxicos, que bueno, que todo se puede y que aprendan a discernir cuando uno se siente mal en un lugar, porque eso que se siente mal es justamente estos ambientes tóxicos que generan que uno vuelva y se sienta mal, ¿no?
2: Claro.
3: Y para eso también está bueno las actividades, el deporte, salir a caminar, que eso te llena bastante de energía.
2: Bien, Sil.
0: A todas las personas, a todas, digamos, estoy haciendo un vivo acá a mis seguidores que, bueno, siempre están atentos. Y a todas las personas que están y se han quedado hasta el último minuto a escucharnos, porque hay muchas personas que, o que no tienen redes sociales, vamos a usar esta radio hermosa para poder publicarlo. Y la idea es esta, empezar a que la gente no juzgue tanto. A veces las personas juzgan porque cómo se viste, cómo habla, cómo, no sé, lo que sea. No hay que juzgar. Me parece muy importante y empezar a que los chicos, desde muy chicos yo crío a mi hijo con valores de amor, de cariño, de que hoy no existen. Capaz que sí, pero hay mucho de esto lo hablé ayer, de que... tenés una persona al lado y no te importa quién tenés al lado. ¿Cuántas veces estamos en un edificio y no sabemos con quién estamos conviviendo? O te cierran la puerta del ascensor porque no quieren subir con vos, qué sé yo. Todas esas cosas me parecen muy importantes para que empecemos a valorar la vida que tenemos. Y otra de las cosas, y acá cierro, soy de otra época. Ayer hablaba con una amiga, le digo, extraño mi época de podernos juntar, de que todo el mundo está acelerado, y tener esos valores de amistad. que alguien te escriba esa carta. Me acuerdo que yo esperaba la carta, ¿no? Bueno, sí, soy de otra época, pero y lo vuelvo a repetir, criar a nuestros hijos con esos valores, que cuando vas a andar en bicicleta, anda en bicicleta. Cuando vas a pasear a tu hijo, ¿cuántas veces vemos a las mamás con los nenes y están con el celular?
2: Ay, tremendo.
0: A mí eso me indigna, porque digo, si yo saco a mi mascota a pasear, le doy el amor que necesita. Esa es la indiferencia. Andamos así todo el tiempo.
2: Sí,
0: yo trabajo mucho online, pero tengo mis momentos de dejo el celular. Entonces me parece que este taller va a ser muy lindo para esas personas que quieran realmente cambiar sus vidas, y no por cambiar sus vidas desde el alma, desde adentro, porque eso es lo que después nosotras vamos a empezar a que esa persona, ese granito de arena, se pueda ramificar.
2: Bien, me encantó. La verdad es que espero con ansias ese taller.
0: Se nos fue el programa, chicas. Por supuesto.
1: Sí, me encantó.
2: Me encantó. Anita, saluditos rapiditos que
1: ay,
2: ya nos
1: sí,
2: vamos.
1: Tengo. Viviana Remy, sí. Ana Paso, Noemí Fajardo, Bernardita, Ramona, Grima, Alicia, Sergio Camarra, que estuvo y nos saludó, que se fue. Bueno, y a tanta gente más, ¿no?
2: Excelente, Anita. Millón de gracias. Agradezco a la profe Sil, a Paula Macieri, diseñadora y asesora de moda, a Matías Fernández, el señor Matías Fernández, que se lució como siempre, a todo el público que siempre me acompaña, a aquellas personas que estuvieron mandando mensajitos. Tano, te mando un beso grande, que estuvo atento desde el otro lado, escuchando desde el minuto uno que arranqué. Así que muchas, pero muchas gracias. A Sergio Gamarra, que me puso ahí un... Claro. Ahí Gamarra, que me está mandando mensajitos. Un abrazo para vos también, Sergio. Falta empatía y valor, puso, que hoy es tan común. Bueno, Sergio, te mando un beso enorme. Gracias, Matías Fernández. Mi nombre es Sol Sandoval. Esto fue Apnea. Te espero el próximo sábado a partir de la 1:00 p.m. Un beso grande. Chau.

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1: Arrancamos este tercer fin de semana de junio de 2026 con una energía totalmente renovada. Nos subimos a esta edición extendida de 3 horas, pensada exclusivamente para relajarse y disfrutar de la mejor música del planeta. La apertura musical estuvo a cargo de los muchachos de U2, que nos regalaban toda la mística oculta de 1998 con ese lado B tremendo llamado Spanish Eyes. Acá en el micrófono te acompaña Mariano Lainez para pilotear este viaje sin tiempo. En la cabina de sonido, haciendo que los discos se enganchen como los dioses, lo tenemos al gran Miguel Kovacs, mientras que Pablo Sturzenegger acomoda cada pieza desde la coordinación general. Nos vamos a mediados de los 80 para recibir al rubio más desfachatado del rock. El señor David Lee Roth se divierte de lo lindo y nos hace mover el esqueleto con su clásico pop Just a Gigolo, I Ain't Got Nobody. Ponete cómodo y disponete a pasar el mejor momento. Bienvenidos a La Canción Lógica.
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1: Eso que nos hacía mover los hombros recién era todo el ritmo bizarro y discotequero de Village People, trayendo su pulso ochentero en Sex Over the Phone. Damos un giro elegante, pero nos quedamos con los grandes de verdad. En 1986, compuso este temazo junto a Robbie Robertson para la banda sonora de la película El color del dinero, dirigida por Martin Scorsese, transformándose en un éxito enorme que escaló directo al primer puesto del chart de rock en Estados Unidos. Una verdadera obra de arte. Disfrutamos de Eric Clapton con It's in the way that you use it, la sintonía perfecta que estabas buscando para musicalizar tus mejores momentos.

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viajamos en el tiempo con los sintetizadores al mango en la canción lógica. Recién nos envolvía toda la sofisticación de 1986 con la Electric Light Orchestra y su pegadizo himno pop, Call in America. Nos mudamos de vereda musical para ponernos un toque más románticos y emotivos. Nos vamos a los 90 con un cuarteto vocal norteamericano que la rompió toda, regalándonos una de las baladas más perfectas, sentidas y cantadas de todos los tiempos.

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0: Los muchachos de Human League la rompían toda en 1990 con este single bailable que marcó su regreso a los primeros puestos de las listas americanas. El tema nació de la colaboración con los productores de Janet Jackson y combinaba esa New Wave clásica de Sheffield con el pulso bailable de las discotecas de la época, logrando un sonido redondo y ultramoderno para su momento. Nos llenaba de ritmo, Hurt Like a Wheel, sintonía impecable en el aire de la radio.
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una de las bandas más elegantes de los 80, reversionando con una clase descomunal a Bob Dylan. Pasaban los muchachos de Duran Duran haciendo una relectura exquisita de Lay Lady Lay. Nos quedamos con los genios que rompieron todos los moldes musicales. En 1986, este genio de Minneapolis filmó su segunda película y metió como tema principal una pieza minimalista, funk y adictiva que la discográfica no quería lanzar, pero que terminó ganando un premio Grammy y llegando a la cima de todo el planeta. Una genialidad absoluta. Llega el gran Prince para hacernos bailar con Kiss.

0: El fin de semana se vive mejor con la banda de sonido ideal. Nos poníamos en órbita bailable recién. La boy band británica Take That unió fuerzas con la diva Lulu en 1993 para reversionar este clásico setentero de Dan Hartman. La canción fue un suceso absoluto en toda Europa, convirtiéndose en el segundo número uno consecutivo de la banda en el Reino Unido y demostrando que sabían perfectamente cómo adueñarse de la pista de baile con arreglos modernos y una energía arrolladora. Estábamos disfrutando de Relight My Fire.
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Qué buena canción la que estábamos escuchando recién. Toda la sofisticación pop de finales de los 80, con la bellísima voz de Boni Bianco y su místico éxito, The Heart is a Lonely Hunter. Nos subimos ahora a un tren de optimismo musical absoluto, de esos que te cambian el humor al instante. Viajamos a 1979 para encontrarnos con un piano saltarín y una melodía inolvidable que se convirtió en la marca registrada de estos británicos en todo el mundo. Llega Supertramp para servir el Breakfast in America.

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recién disfrutábamos del rock alternativo y acústico de los muchachos de Goo Goo Dolls con su hermoso éxito de 1995 llamado Name. Damos una vuelta de página total en la batea musical. En 1993, la banda australiana liderada por Michael Hutchence grabó un álbum crudo, salvaje y guitarrero, metiendo este temazo donde contaron con la voz invitada de la mismísima Chrissie Hynde para armar un dúo tremendo, In Excess, con Full Moon Dirty Hearts. El sonido que te acompaña, el momento que estabas esperando en la canción lógica.

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¡Qué manera tan espectacular de vivir este tercer fin de semana de junio de 2026! Recién nos poníamos a mover los pies con el pop bailable, bizarro y adictivo de los muchachos de Fine Young Cannibals y su mega éxito de 1988, She Drives Me Crazy. Nos vamos a 1988 con una de las baladas de pop sofisticado más hermosas de la década. Los invito a seguir disfrutando de estas tres horas de clásicos de la mano de Breathe y su bellísimo Hands to Heaven.

0: El viaje musical continúa y todavía queda lo mejor por escuchar. ¡Qué joya de las pistas ochenteras acabamos de escuchar recién! Un verdadero clásico infalible. En 1984, el compositor alemán Harold Faltemeyer creó este tema instrumental con sintetizadores para la banda sonora de la película Un detective suelto en Hollywood, protagonizada por Eddie Murphy. El tema se transformó en un fenómeno de ventas global, ganando un premio Grammy y liderando las listas de todo el planeta gracias a ese gancho rítmico que todos sabemos tararear.
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Eso que pasaba por tus parlantes es un clásico infalible de finales de los 80. El señor Patrick Swayze poniéndole toda la melancolía y el romanticismo a la banda sonora de Dirty Dancing con She's Like the Wind. Nos quedamos en la década de oro con un cambio de clima absoluto, poniéndole toda la sensualidad y la provocación al aire. Nos vamos a 1984 para recibir a la reina del pop en el disco que la consagró como un mito mundial indiscutido. Ponete cómodo para disfrutar de Madonna cantando el eterno Like a Virgin.

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Recién pasaba el rock sureño y alternativo de mediados de los 90 con los muchachos de Hootie and the Blowfish y su sentida balada Let Her Cry. En 1979, Stevie Nicks compuso una balada mística y hermosa de casi 7 minutos para el disco Task, inspirándose en parte en un viejo amor y en la historia de una antigua iglesia galesa, Fleetwood Mac, con su inolvidable Sarah.

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0: 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Amigos, todo lo bueno se termina y lamentablemente llegamos al final del programa por el día de hoy. Pero qué placer enorme haber compartido estas 3 horas con ustedes. Recién nos llenaba de espiritualidad y guitarras celestiales el ex Beatle, el gran George Harrison, con su obra maestra de 1970, My Sweet Lord. Todo este gran barco sale al aire gracias a un equipo de oro. Miguel Kovacs, metiendo magia y precisión en la operación técnica. Quien te habla, Mariano Lainez, se despide con una sonrisa gigante. Cerramos este playlist de fin de semana con un viaje al año 1993, lleno de guitarras acústicas y esa poesía tan particular. Nos vamos con los muchachos de Counting Crows, haciendo el clásico Mr. Jones. Mil gracias de corazón por habernos acompañado en esta edición extendida de este tercer fin de semana de junio de 2026. Un verdadero placer estar con ustedes. Chao amigos, hasta la semana que viene. ¡Chao!

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1: Cuarto y último fin de semana de junio de 2026, invierno 2026, amigos. No palidece con alborosí abriendo nuestro programa con Mi Fortaleza. Estamos en Canción Animal para disfrutar del rock nacional, como hacemos siempre. Así que, bueno, a quedarse. Espero que tengan muchísimas ganas de poner bien, bien fuerte. Pero, atención, no hay que molestar a los vecinos. Ahora, si el vecino se copa, pone bien, bien fuerte. Y sí, musicalicemos todo el barrio. Lovell con Los Tipitos, la marca de los amigos, lo que viene como segunda canción. Bienvenidos.

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2: Andrés en la puesta en el aire, Martín en la producción, Pablo Sturzenegger hablando con vos, conduciendo este programón. Digo yo que es un programón, eso en realidad lo tenés que decir vos. Los Pericos Boulevard, recién del 96. Vamos con Jauría, esto es Calle de los Sueños.

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1: Incluido en el disco Espejismo, editado en el año 2004, se destaca por su estructura libre y su atmósfera envolvente. La interpretación transmite una sensación de extrañeza y conexión, como si cada verso fuera parte de un sueño lúcido. El otro yo con profundidad, amigos. Viene La Franela para continuar con mucho rock nacional. Amigos y amigas, animalitos, esto es conmigo.

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1: Seguimos en los caminos del rock con toda la manada junta, como siempre, como corresponde. Bueno, bienvenidos a la manada, amigos, bienvenidos a Canción Animal, a quedarse. Está Árbol, Está Todo Mal, lo que sonaba recién, y Cielo Raso, los rosarinos, vienen con Chapa y Bandera.

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1: 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Acá están los Auténticos Decadentes, la fórmula del año 2011. Como siempre, compartimos todo el rock nacional con vos.

0: Miranda Basso.
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1: En la radio sonaba esta, formada en Córdoba en el año 2007, Eruca Sativa. ¿Sabes lo que es Eruca Sativa? Sí, es el nombre científico de la rúcula. Sí, la que comes en la ensalada, que le pones un poco quesito, chorrito de aceite de oliva. Si te gusta el acheto, le pones acheto, sino un poquito de vinagre, sino limón, sino nada. Yo sin nada, porque no me gusta lo agreta así en la ensalada. Nada que ver. El comentario para presentarte a Eruca Sativa con Bolero Falaz. Bueno, esta canción que reversionaron. De hecho, es un clásico del dúo colombiano Aterciopelados. Vamos con Caramelo Santo, ahora con Los Cangrejos.
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1: Cuarto y último fin de semana de junio de 2026. Amigos, Aztecas Tupro con Quédate o Quédate. Sí, como más te guste. Vamos con Hilda Lizarazu con Caracoles. Y en un toque te digo qué es lo que viene en la segunda parte del programa del día de hoy, el cuarto fin de semana de junio de 2026.

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0: Mientras suena Hojas por el Barrio con Banana, te cuento que dentro de un toque vamos a tener a La Vela Puerca, El Plan de la Mariposa, Mancha de Rolando, Marilina Bertoldi, Rata Blanca, Andrés Calamaro, bueno, de todo, amigos. Rata Blanca con una muy nueva que tocaron en vivo hace poco en el Bioceres Arena en la ciudad de Rosario, tuve la suerte de verlos y la rompieron, como siempre, un sonido aplastante. Bueno, acá está Hojas por el Barrio, ¿sí? Con Banana.
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La letra de esta canción recorre el vacío, la distancia, el deseo del reencuentro, con una base rítmica contenida y una interpretación con mucha vulnerabilidad. El tema fue incluido en el disco A Contraluz, editado en el año 2004, y se convirtió en uno de los más representativos del grupo uruguayo. Lave la puerca con Sin Palabras. Vamos con el plan de la mariposa ahora, Viaje de Transformación.

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2: Estelares, las antenas, año 2018, para lo que suena acá. Aprovecho para presentarte, para recordarte el equipo que siempre hace posible esta Canción Animal. Andrés en los botones, Martín en la búsqueda de data para comentarte, hablarte, contarte cosas. Y hablando de contarte cosas, bueno, viene esta historia tremenda de Antonio Viravent en esta canción del año 2005. Esto es Mujer de Arrabal.

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1: Formada en Buenos Aires en el año 95, esta banda se convirtió en referente del pop rock argentino con su estilo descontracturado y su estética británica. Liderada por el bueno de Joaquín Levington, logró reconocimiento con discos como Una Pila de Vida, Turf Show y Odisea. El año pasado reversionaron un clásico de Intoxicados. La nueva versión conserva la actitud rebelde del original, pero suma el sello melódico y elegante que caracteriza a este grupo. Es Turf con Quieren Rock, el cover de Intoxicados. Vamos con Miguel Mateos para continuar en esta edición fin de semana de Canción Animal. Solos en América.

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